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1: Cher, nacida como Cheryl Sarkisian el 20 de mayo de 1946 en el centro de California, es una icónica cantante, actriz y celebridad de televisión conocida como la diosa del pop. Este año se cumple el 80 aniversario de su nacimiento.

Cher nació en una familia disfuncional. Sus padres, John Sarkisian y Jackie Jean Crouch, se separaron cuando ella solo tenía 10 meses. A los 16 años abandonó la escuela y se mudó a Los Ángeles, donde comenzó su carrera como cantante de sesión. Durante este tiempo conoció a Sonny Bono, quien se convertiría en su pareja y colaborador musical.

Cher saltaría a la fama en la década de 1960 como parte del dúo Sonny & Cher, lanzando éxitos como I Got You Babe. Su estilo y sonido hippie resonaron con el público.

además de su carrera musical, Cher ha tenido una exitosa carrera en el cine. Ha protagonizado películas aclamadas como Silkwood, Las brujas de Eastwick y Hechizo de Luna, por la cual ganó un Oscar a la mejor actriz. Su versatilidad como actriz le ha permitido recibir elogios tanto en el cine como en el teatro. A lo largo de su carrera, Cher ha sido reconocida por su influencia en la cultura pop, su estilo extravagante y su capacidad para reinventarse. Ha sido una figura prominente en la música y en el entretenimiento durante más de 5 décadas y su legado continúa inspirando a nuevas generaciones de artistas.

Cher ha estado casada en varias ocasiones, incluyendo su famoso matrimonio con Sonny Bono y su breve unión con Greg Allman. Tiene dos hijos, Chastity Bono y Elijah Blue Allman. Su vida personal ha sido objeto de atención mediática, pero su enfoque ha estado principalmente en su carrera y su arte. Cher, a sus 80 años, hoy en día sigue siendo una figura relevante en la música y en el cine, y su impacto en la industria del entretenimiento es indiscutible. Su capacidad para adaptarse y evolucionar a lo largo de los años la ha consolidado como un icono perdurable.

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0: Pues en la última parte del programa nos vamos a un nuevo comercio, el Centro de Fisioterapia Castelldefels, en la Avenida Constitución 210. Hablamos con Sonia Hidalgo. Buenos días.
1: Hola, buenos días.
0: ¿Qué tal, Sonia?
1: Muy bien.
0: ¿Cuánto hace que tenéis abierto este establecimiento?
1: Pues hace casi 3 años, ahora en noviembre, a los 3 años.
0: ¿Tú procedías del sector?
1: Sí, sí, sí. Hay 17 años que estoy haciendo fisioterapia y, bueno, aquí estamos, la verdad, que muy contentos.
0: ¿Y un día decides ponerte por tu cuenta?
1: Sí, bueno, fue un poco inesperado. La verdad que este local hace tiempo que lo veía que se alquilaba, donde estaba no estaba muy bien y, bueno, decidí preguntar un poquito por el local, me encajaron las cosas y en 1 mes y medio se hicieron las obras y aquí empecé. Un poco sin querer.
0: Sí. Pero bueno, ¿cuál es el balance de momento?
1: No, muy bueno, muy positivo. Estoy muy contenta porque hago lo que me gusta. Soy muy feliz haciendo fisioterapia y nada, trabajando como me gusta y ayudando a la gente.
0: Oye, ¿y cómo es tu servicio? ¿Estás especializado en alguna clase de fisioterapia en particular?
1: Sí, me he especializado en fisioterapia maxilofacial, para cefaleas, dolores mandibulares, en fisioterapia invasiva, todo con agujas. Se hace con ecografía también, para roturas musculares, tendinoso, bueno, todo lo que sea invasivo, deportivo y reeducación de la persona para la vuelta a la subida, al deporte.
0: Eso es. Oye, esa reeducación es muy importante, ¿no? Para, sobre todo en el ámbito de la prevención.
1: Sí, sí, sí. Y en el diagnóstico después de una lesión siempre nos centramos mucho en camilla. Hace años que hacemos tratamiento en camilla, pero la reeducación después para la vida funcional es básico, si no luego vuelven otra vez a lesionarse de la misma dolencia.
0: Uh-huh. Entonces, bueno. ¿Cuáles son las patologías más frecuentes que atiendes?
1: De todo un poco, la verdad, lumbalgias, cervicalgias, lo del móvil, todo esto ha hecho mucho daño, pero también hay mucha rodilla, mucha cadera, lesiones musculares, mucho deportista, un poco de todo.
0: Oye, lo del móvil me llama la atención.
1: Sí, estamos todos ahí, ¿verdad? Que tenemos el mail en el móvil, estamos todo el rato con la cabeza hacia abajo, sí. Y esa musculatura profunda del cuello hace mucha tensión para evitar que la cabeza caiga hacia abajo y se lesiona muchísimo, la verdad. Bueno, muchas veces va ligado con la mandíbula, dolores de cabeza.
0: ¿Y tú en este caso qué postura recomiendas que es la mejor para evitar esas lesiones?
1: Bueno, para ver móvil o pantalla, lo suyo sería espalda bien apoyada, incluso la cervical, si se puede ser, y la pantalla alta. Entonces, los brazos tienen que estar apoyados en un cojín entre lo que es el muslo y el codo, y la pantalla a la altura de los ojos, sería lo suyo.
0: Para evitar lesiones que después quizá no sabemos de dónde vienen, ¿no? Y fíjate, vienen de ahí.
1: Claro, claro. Puedes tener un dolor, no sé, en el hombro, por ejemplo, y te piensas que es el supraespinoso y a lo mejor después te ha venido una compensación de cervical. No sé.
0: Puede esto ocasionar mareos, ¿no?
1: Sí, sí, sí. Los mareos son también una causa frecuente de que viene la gente. O vértigos, que no es lo mismo mareo que vértigo. Muchas veces la gente lo confunde. Sí. Y sí, sí, pueden venir de ahí.
0: ¿Cuál es tu horario de atención al público?
1: Pues hacemos de 9:30 a 8 de la tarde, ininterrumpido. Tenemos aquí un equipo, somos 5 fisioterapeutas y nos vamos turnando y aquí estamos todo el día.
0: Naturalmente, mejor con cita previa.
1: Sí, sí, sin cita previa la verdad que no atendemos, no tenemos horarios disponibles así para atención al momento, pero bueno, aquí tenemos recepcionista y aquí estamos.
0: Muy bien, oye, Sonia, pues muchísimas gracias por atendernos, que siga yendo también el negocio.
1: Muchas gracias a vosotros por venir. Un abrazo.
0: Hasta luego. Buenos días.
1: Buenos días.
0: Pues hasta ahí nuestra última incursión en la unidad móvil hoy. Nos llevaba al Centro de Fisioterapia Castelldefels en la Avenida Constitución 210.
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1: Bueno, os vamos ya. Saludos de Gerard Carreras, Miguel Navarro y Ana López. Las noticias del día en unos segundos ya, de la mano de Xavi Martín. Hasta mañana.

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1: Bienvenidos, bienvenidas a El Amor Habla. Soy Elizabeth Esteban Mulet, creadora de El Amor Habla, y me alegra darte la bienvenida a esta quinta temporada del podcast. Después de más de 100 conversaciones, El Amor Habla abre una nueva etapa. Una etapa en la que cada historia nos permite reconocer un aprendizaje y descubrir cómo una experiencia individual puede contener un conocimiento valioso para todos. En esta temporada conversaremos con personas vinculadas a la familia, la educación, el bienestar y la empresa. Mundos que habitualmente observamos por separado, pero que están profundamente conectados y que forman parte de una misma realidad. Porque todo lo que sucede en una familia llega a la escuela, lo que vivimos durante la infancia influye en nuestra forma de relacionarnos, la manera en la que nos comunicamos transforma los entornos en los que vivimos y trabajamos, y el bienestar de una sociedad depende de nuestra capacidad para escuchar y conectar todo ese conocimiento. Iniciamos esta quinta temporada con Marta Cabré y su libro Iber al Core. Marta, bienvenida.
2: Muchísimas gracias por permitirme estar hoy esta tarde aquí.
1: Una obra de arte valiente y muy humana en la que Marta se adentra en una de las experiencias más difíciles que puede vivir una madre sin quedar atrapada en el victimismo ni en el drama, la pérdida de su hijo. A través de sus páginas conoceremos a las diferentes Martas que fueron apareciendo durante el proceso, la que tenía miedo, la que se mostraba fuerte, la que intentaba sostenerlo todo y también la que en algunos momentos se desmontaba. ¡Wow! Lo narro y no puedo evitar, pero me emociono. Pero también descubrimos la ternura, el amor y, aunque pueda parecer difícil, el humor. Un humor que forma parte de la esencia del gran protagonista de esta historia. Con Marta hablaremos de cómo se acompaña cuando no se puede evitar lo que está sucediendo, de las voces que habitan dentro de nosotros y de la posibilidad de transformar el dolor sin negarlo. Comenzamos una nueva temporada para escuchar cada experiencia, lo que cada experiencia puede enseñarnos y para hacer visible el hilo que conecta unas historias con otras. Marta.
2: Me emociona que te emocione. O sea, me emociona verte emocionada al hablar y al leer, ¿no? al expresar lo que estás diciendo.
1: Es un libro que toca, no lo he acabado del todo. Necesito como tiempo para procesar cada experiencia porque siento plenamente un libro totalmente plutoniano. A mí que me gusta la astrología, es como que te mueve las entrañas y te lleva a un lugar que es como, wow, no hay cero victimismo, cero drama y un empoderamiento, un llevarte a un lugar que no has transitado, que es como, por eso tenía tantas ganas de que vinieras, ¿sabes? Y de compartir contigo.
2: Muchísimas gracias por tus palabras. No es fácil. Realmente cuando llegó el diagnóstico, yo busqué un libro para leer. Busqué un libro de qué hace una madre cuando le dan... Digo una madre porque soy madre, pero este libro lo podría haber escrito un padre, una hermana o cualquier miembro de la familia, un abuelo, una abuela. Pero en este caso para mí soy madre, y era la madre que recibía la noticia en aquel momento. Y busqué algún libro qué hace una madre cuando recibe un diagnóstico como el que recibimos nosotros, ¿no? ¿Dónde agarrarme? ¿Qué modelos, ¿no? Yo no conocía, bueno, conocía un caso de una mujer que su hija ha muerto en un accidente y lo tenía siempre muy presente porque la mujer no levantó cabeza, y a mí me impactó mucho conocer que la conocí antes de que mi hijo se pusiera enfermo. Entonces, para mí, aquella mujer creo que también fue un regalo de la vida, porque me dio fuerzas para decir, Marta, lo tienes que hacer distinto. Y quizá por mi trayecto personal, desde la gesta, desde el crecimiento, desde la conexión, desde todo el bagaje que ya tenía detrás, pues me dio fuerza para poder acompañar desde un lugar de presencia y de estima. Y mi hijo también nos lo puso muy fácil, con su humor, con su coña, que decimos en catalán, ¿no? Entonces, el libro no podía ser un solo libro de duelo, de tristeza, de victimismo. Yo cuando lo repasaba en las últimas versiones, es que incluso me reía, le decía, es que incluso ahora me hace reír, es que cuando leo determinados párrafos del libro, yo río aún con él, ¿no? Y mira que me lo sé de memoria, casi le, pero aún me río de él y con él, nos reímos.
1: ¿Quién era Marta antes de escribir, antes de encontrarte con esta vivencia? ¿Qué recuerdas de esa Marta?
2: Yo creo que era una Marta a piño fijo. Me acuerdo de un amigo mío muy entrañable que me decía que con todo este proceso que hice con El Salvador, yo rebajé revoluciones. Me fui calmando, he ido viendo la vida con más serenidad, más lentitud, más conciencia. La vida me ha dado un zarandeo, no sé cómo se dice en castellano, ¿no? Como
1: zarandeo.
2: Zarandeo, pues esto. ¿Qué quiere decir, Marta? O te sitúas o no vas a poder con todo, ¿no? Y esto es lo que era la Marta de antes y la Marta de ahora. Es decir, es un aprendizaje de vida, de piel, de vivencia, de interno, que me ha salido con una pausa. Hay gente que me conoce de todo mi trayecto. Estás más calmada, Marta. Andas más despacio, hablas incluso más despacio. ¿No? Es como decir, pues sí, porque la vida no la dejo pasar. Si estos 3 años que estuve con Salvador, que era el nombre de mi hijo, yo aprendí a vivir cada momento, a gozar, a saborear, a paladear, no sé si está bien dicho, ¿no? Pero es como a vivir intensamente, pero no desde una de ganas de más, no, sino como disfrutar, ¿no? Entonces creo que esto está en mí.
1: ¿Llegas a recordar el momento en que supiste?
2: Sí. Es que no tenía nada apuntado, nada. Pero cuando empecé a escribir, todo lo que está escrito aquí en el libro es tal cual pasó. A mí me encantan las películas. Bueno, ahora porque hay muchas series, pero hace años no había tantas series. Había más películas basadas en hechos reales. A mí, de siempre, si estuvieran aquí mis hijas, lo corroborarían. Bueno, es como tengo un magnetismo para encontrarla rápidamente. ¿Por qué? Porque aquello realmente ha pasado. Entonces, cuando estoy viendo que no tengo nada contra la ficción y no mucho menos, ¿no? Pero aquello es real. Y para mí era muy importante en este libro que saliera lo que pasó, ¿no? Entonces, yo recuerdo, es que tengo, es que no se me borra, bueno, no sé si me borrarán, ¿no? Pero las tengo clarísimas. Todo lo que está escrito aquí pasó desde mi mirada. Hay gente que, mis hijas o Joan, su padre, me decían, bueno, esto vos de Marta que era así. Digo, es que yo lo recuerdo así. Claro, el recuerdo también se construye, se reconstruye, se olvida y se vuelve a construir, ¿no? Entonces, yo tal como lo recuerdo, mis vivencias, y tan que lo tengo clarísimo de cuando Joan me llamó, o sea, es como todo lo que está explicado aquí es tal cual lo vivió. Es verdad que lo que está publicado no es la primera versión que hice yo. En esta versión, como tú has leído, hay muchos respiras, hay palabrotas. En la versión que yo escribí a raig, ¿no? a mano suelta, creo que para un lector hubiera sido insostenible, porque era mucho más intenso. O sea, era vomitar lo que me salía adentro. Y la persona que me acompañaba desde el momento cero me dijo, Marta, esto es muy bueno, continúa. Y habrá que esto es la literatura, ¿no? De lo que tú has escrito ya lo transformaremos luego para que pueda ser sostenible para un lector. Como decías tú, ¿no? Te está costando, hay gente que lo ha empezado y no lo ha dejado. He tenido, bueno, mucha gente, Marta, he empezado por la mañana y no lo he podido, este fin de semana me he dedicado solo al libro porque me tenía enganchada y hay gente que necesita como pequeñas dosis. Cada uno con este libro encuentra su y como hay gente que dice, mira Marta, lo tengo allí, sé que lo leeré y aún no es mi momento.
1: Va marcando diferentes ritmos.
2: Exacto, porque hay muchas capas, exacto.
1: Una de las características que vemos en el libro son las diferentes Martas. Además, das voz a cada una de ellas. explicas cómo está una Marta, cómo está la otra, cómo te sentías con una persona, qué Marta era la que aparecía, qué era la... esas voces, ¿no?, que estaban ahí, que les das protagonismo. Cuéntanos sobre tu vivencia.
2: Claro, yo cuando empecé a escribir, yo escribí. Y es mi primer libro. Y todos hemos escrito trabajos de la universidad, correos, pero lo que es escribir con las herramientas de la literatura, yo no había hecho nunca nada de esto, ¿no? Entonces, cuando hice los primeros capítulos, la persona que me acompañaba en esto me dijo: ah, estás utilizando dos voces. Yo me la miré y digo: ¿Qué me estás diciendo? A mí me salió así, pero creo que todos tenemos las voces internas, ¿no? Ángel Martín tiene un libro muy bonito sobre las voces. Pero para mí es una... Si yo las tengo, yo las oigo, mi voz interna la tengo. Entonces, aquí me salió, porque era así. Es como lo que está de piel para afuera y lo que está de piel para adentro, ¿no? Entonces, para mí salió porque lo tengo así. Soy muy consciente de lo que... A veces no soy consciente de lo que pienso, pero normalmente me oigo, me escucho, pero a veces desde esta escucha interna afuera sale otra cosa. Y para mí, con mi hijo, internamente me tenía todo el dolor, todo el miedo, todo la tristeza, pero de piel para afuera yo tenía que acompañarlo a otro lugar, a estar bien, a estar positiva, aunque a veces también lo mostraba. Y para mí también fue muy curioso cuando me di cuenta que necesitaba escribir lo que me salía en aquel momento en el presente, de lo que estaba escribiendo, escribir lo que me pasaba en el presente, ¿no? Entonces, hay gente que me dice que cuando tú dices respira o torno o vuelvo al lugar, digo, es que yo también estoy así, estaba sin respiración, ¿no? Es como hay muchos momentos que el lector, no sé si te vas a tocar, entra en sintonía conmigo en el presente en que estoy escribiendo, ¿no? Entonces es como una cosa muy curiosa, pero no fue pensada, me salió. Así me salió. Pero porque ahí están dentro, creo que todos tenemos voces dentro. Todos tenemos voces.
1: ¿Y tú las escuchabas?
2: Yo escuchaba mi voz, sí.
1: Marta, ¿cómo se acompaña a una persona que sabes que se va a ir?
2: Yo creo que tuve, y a veces es complicado decirlo, yo creo que tuve un regalo que sabía que se iba. Tuve el regalo que no se fue inmediatamente. Creo que hubiera sido todo un escenario distinto de que se hubiera ido en 2 días, no escondí. Aquí sí creo que hubiera quedado suspendida en un lugar, en shock y allí. Pero el tiempo que nos dieron era mucho menos del que fue real. Por lo tanto, cada día que pasaba del tiempo que nos habían dicho era tiempo ganado en vida, a la vida, y desde aquí se acompaña en este gozo de casi un carpe diem, ¿no? De que vivo lo que hay, porque no sé realmente qué va a pasar mañana, pero es que realmente, si algo también, una Marta que me preguntabas tú antes, ¿no?, que ha cambiado de la Marta, es la conciencia que nos morimos. O sea, todos nos moriremos y no sabemos cuándo. Hay una película que es In Time, que le van aquí en la muñeca el tiempo que les queda, pero realmente nosotros no tenemos la data de muerte en ninguna parte, ¿no? Entonces esta conciencia o responsabilidad de vida, de que cada día puede ser casi el último día, no desde una angustia, desde una angustia, sino desde un casi gozo de vida, yo creo que lo acompañé desde este lugar. Desde...
1: Gozo de vida, nos estás diciendo.
2: Sí.
1: O sea, llegaste a sentir eso, ¿eh?
2: Claro, porque lo tenía allí. El después fue otra historia, pero durante esos 3 años, además, la vida es muy mágica, ¿no? Lo operaron un 6 de junio y murió un 6...

0: sintiendo todo el dolor y sabiendo que luego, o sea, para mí era fue un paréntesis de vida, y que luego, después de estos 3 años, hice todo un trabajo de decir, vale, ¿y ahora qué hago con mi vida? Durante y después es después, ¿no? ¿Qué hago con mi vida y cómo sigo gozando? Que eso es lo que casi me costó más, ¿no? Sintiendo la alegría de la vida, a que sí que cuando él se fue, la vida cambió. O sea, fue otro apartado. Por eso, de hecho, el último capítulo, ¿no? Y se le llama la luz que vuelve, la llum que torna, porque poco a poco encontré esta luz para continuar continuar aquí presente, porque en este momento es muy fácil marchar.
1: Marta, ¿hubo algún momento de contradicción donde querías que no se fuera?
0: Muchos. Yo hice de todo para que no se fuera. Hice de todo. O sea, esta Marta de impulso, de que iba acelerada, de que esta soy yo. Y yo hice de todo, busqué todo. Y mi sistema familiar también ayudaron a que cosa que veían, cosa que leían, cosa posible que podían haber. He leído, me han dicho, he visto, hay un informe, hay no sé qué. Hicimos de todo, de todo. La medicina tradicional y todo lo que pueda ser la que no es medicina tradicional. Estábamos abiertos a todo. Pero ahí llegamos.
1: Hay un destino.
0: Y eso también lo aprendí. Y eso también lo aprendí. A mí me ha dolido mucho, y le pongo una palabra un poco complicada, ¿no? Como desde el egoísmo de madre. Si tocaba el egoísmo de madre, de que es mi hijo, esta casi posesión, aquí tocaba mucho dolor. Pero si buscaba desde un lugar más divino, más de vidas propias, más de recursos, de recorrido de vida personal de él, como ser, como lo que he venido a hacer aquí y que ha hecho, encontraba una cierta paz. Pero si no, o sea, entender el destino me costó, porque no estamos en una cultura que mira la muerte, sino que estamos viviendo de espaldas a la muerte. Y no es fácil. Entonces, ¿cómo integrar la muerte? Como si yo sé que me voy a morir y ahora lo tengo clarísimo. Y entonces me responsabilizo de cómo quiero vivir. O sea, que con esta muerte tan presente que tengo, no porque de miedo, sino de evidencia, es que nos vamos a morir, es que se murió Punset, por lo tanto, si se murió Punset, nos vamos a morir todos, ¿no? Porque él decía que no estaba demostrado que él se muriera. Entonces, nos vamos a morir. Vale, pues, ¿cómo vivo? ¿Y qué hago con la vida?
1: Una oda a la vida.
0: Sí, una responsabilidad de vida. A mí lo que me ha cambiado es mirar la muerte tan cerca y tenerla tan presente, es responsabilidad de vida. Tampoco puedo decir en cada momento, esto sí, esto no, no, no, porque tengo... Pues hay cosas que no me gustan hacerlas, pero que las hago porque me tocan hacer, me toca hacerlo, ¿no? Pero hay cosas que digo, realmente a mí da gusto, me viene de cara, me apetece, me siento que sí o no. Y aquí voy como intentando, tejiendo mi vida lo mejor que puedo.
1: ¿Cómo le gustaría a Tore que le recordaras? ¿Cómo lo recuerdas? ¿Cuál es su legado?
0: Se estaría riendo de nosotras ahora. Sí. Buah, estaría riendo. Pero riendo no de sarcasmo, de risa sana, de mira en qué jardín te he puesto. Mira en qué jardín. Sí. Yo hablo con él muchas veces. Con esto de la versión, bueno, antes te comentaba que el libro salió en catalán, pero que hay mucha gente que me está pidiendo o me está preguntando si está en castellano. Yo les contesto que estoy en esto de hacer, de escribirlo en castellano. Yo le digo a veces, va Tore, porque yo le llamo a Tore, Salvador.

0: Salvatore Torre. Y bueno, Torre, ayúdame un poco en el tema de Castelá, a que salga una editorial que así pueda llegar a más gente. Entonces, para mí es, él estaría aquí contento de ser el protagonista, riéndose del jardín en que me ha puesto y a la vez sabiendo que deja un legado, sabiendo que su paso por aquí no ha sido en vano, no ha sido porque sí. Y muchas veces yo hubiera parado de escribir, pero había algo que salía dentro que, pum, ¿no? Es como esto del castellano. Pues me vuelve, si me olvido, hay algo que dices, uy, ostras, el tema del castellano va, la editorial, no sé qué, soy como, hay algo que sale de dentro, que yo no lo busco, que me viene de fuera, no sé, pero... saldrá, yo sé que saldrá en castellano en algún momento u otro, seguro, porque desde arriba o desde donde esté, que está aquí, dentro de mí, quizás dentro de mí que me va empujando él.
1: No lo había planteado. Además, aquí han salido risas, ¿no? Que es sí. El humor que le caracterizaba
0: sí,
1: a él.
0: Sí, sí, sí, sí, sí.
1: Y que está tan presente en el libro.
0: Sí, sí. Sí, porque no es un libro de victimismo, como decías tú, sí que es un libro de duelo, pero es un libro de amor, de presencia, de escucha, de incondicionalidad. Claro que es un libro de duelo, pero no es un libro para mí de solo de duelo. Hay muchas capas en este libro que están puestas aquí dentro y que hay gente que me ha enseñado el libro con muchas páginas, con muchas frases subrayadas, marcado el libro. Esta frase me ha marcado mucho, o me llevo esto, las nansas, o el poco a poco, Marta. Hay muchas frases de aquí que la gente se las lleva con él.
1: ¿Cómo nació escribirlo, Marta?
0: Porque tenía necesidad.
1: Te salía.
0: Yo siempre quería, el tema de escritura siempre había estado a mí, siempre había mirado las formaciones que hacían en el Ateneo de Barcelona, pero por dinero, por tiempo, por tres hijos y por todo era imposible. Entonces vino la montaña, vino a Sant Sadurní y hice un taller de escritura. Y cuando se terminó el taller de escritura, le dije a la persona, necesito que me acompañes en el proceso de escribir algo que tengo dentro. Y así, y además tenía el título. O sea,
1: el título apareció lo primero.
0: El título apareció mucho antes que yo supiera que lo que acabaría escribiendo un día, digo, hostia, Bernal Corres, es que esto es lo que siento. Esto es lo que he tenido yo, que ahora ya puede, es Iber, pero después del Iber ve otras estaciones. Pero le dije a esta persona, a Muriel Villanueva, que se ha hecho el prólogo, le digo, me gustaría que me acompañaras en la escritura, yo tengo el título y quiero escribir lo que me ha pasado a mí con mi hijo. Y después, hablando del libro, también en la portada, que es de Ignasi Blanc, que es un ilustrador muy importante, me echó mucha ilusión que hiciera esta ilustración tan con este corazón que sale de todo.
1: Acompañar a las familias a que entiendan el proceso de muerte y vida.
0: Integrarlo dentro de la vida. Integrar la muerte dentro de la vida. Sí, aprender, aunque sea doloroso.
1: Porque ahí te conectas con la vida.
0: Claro, porque si no miramos solo una parte del pastel... Y el pastel es todo, es vida y muerte. Y cuando integramos desde este lugar, creo que tiene mucho más sentido decir, vale, yo me voy a morir, ¿y cómo quiero vivir? Pero si miro, no me voy a morir nunca, es como, es que no es verdad, es que te han explicado una película que no es verdad, te han sacado la última temporada de la película. La película que te quedas colgada, no, la serie tiene... los capítulos que sea, pero hay una última temporada que termina, todo termina. Los libros terminan, las películas terminan, la vida también termina.
1: ¿Qué te ha enseñado tu hijo sobre el amor?
0: ¿El amor? ¡Wow! El amor. ¿Qué me ha enseñado el Salvador sobre el amor? Yo creo que todo, porque en casa tenemos la sensación de que él sabía... que algo serio, porque un día una hija mía encontró un papel que, como un diario suyo, que explicaba que le dolía la cabeza y que creía que le pasaba algo más serio de lo que los médicos decían. Pero nunca nos lo dijo, para no para que sobre todo supongo que yo no sufriera. Entonces, para mí el amor es como el contrario del egoísmo, ¿no? Es como cómo puedo cuidar a alguien de una manera tal que casi me desvinculo de mí, pero un amor de madre es incondicional, ¿no? Entonces, para mí es como el Salvador me enseñó a este amor incondicional que sale de dentro, es que sale, no se tiene que hacer nada. Bueno, yo creo que no sale, nace, de no sé en qué lugar, del corazón.
1: Wow. Y nos suele salir una sonrisa.
0: Sí, y no me sale el llanto, me sale sonrisa, es que es verdad.
1: Es algo como que yo he experimentado con el libro, es como no me sale una lágrima que se cae, es como que me conecta con una sonrisa y con una fuerza y con las ganas de vivir más intensamente.
0: Sí, y hay regalos muy bonitos que tuvo cuando nos fuimos a América o la Maratón de Barcelona, hay cosas que son entrañables, no sé cómo se llama en castellano, entrañables.
1: Entrañables.
0: Entrañables, ¿no? Pero es como... y ahora el año pasado hicimos unos amigos suyos, la misma persona que hizo la maratón de Barcelona con él, bueno, con todos, organizó el trail del Cérvol y recaptamos 9.000 euros una primera edición con 600 personas para Sant Joan de Déu. O sea que hay todo un movimiento que él generó como la pequeña semilla. ¿Qué Dios, en serio? Pues sí, esto, por eso él se reiría de todo esto.
1: Marta, hemos llegado al final del programa. Podríamos continuar. Seguir porque me surgen todavía más preguntas. Cerramos aquí. Iber Alcor nos recuerda que trascender el dolor no significa dejar de amar ni olvidar. Significa permitir que el amor encuentre una nueva manera de continuar viviendo dentro de nosotros. Gracias, Marta, por dar voz a cada una de las mujeres que fuiste durante todo este proceso y por transformar una de las experiencias más íntimas en una experiencia que puede compartirse con otras personas, inspirar.
0: Muchísimas gracias por invitarme a poderlo compartir.
1: Gracias, Marta.
0: Gracias, Eli.
1: Y gracias a ti que nos has escuchado. Quizás esta conversación haya puesto palabras a algo que tú también estás viviendo o que te haya permitido mirar otra manera el dolor de alguien cercano. Porque hay experiencias que no podemos cambiar, pero sí que podemos transformar la manera en que vivimos con ellas. Y cuando una historia se comparte desde la verdad, puede convertirse en un refugio, en un conocimiento y una compañía para otros. Esto es El Amor Habla, un espacio donde escuchamos historias humanas para descubrir todo aquello que también pueden enseñarnos. Gracias por acompañarnos y nos encontramos en el próximo episodio.
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0: Y de momento llevamos ya más que el año pasado, llevamos 180, bueno, cuando llegué a casa que llevo en el móvil, llevo tres o cuatro más de hoy, unos 180. Y tenemos que echar el freno ya, porque tampoco no queremos una sobreocupación, queremos que se luzcan los coches y los pegas, pues no se ven.
1: Bueno, son vehículos clásicos. ¿Qué podemos definir un vehículo clásico? ¿Qué es?
0: Mira, un vehículo clásico es el que tiene a partir de 30 años, ¿vale? Y luego está el histórico que es a partir de los 50 años. Y la mayor parte de los que vienen están ahí en medio, entre lo clásico y lo... Viene algún histórico también, viene algún histórico, sí.
1: Hemos hablado de vehículos, quiere decir que vienen motos, furgonetas, coches, explícanos.
0: Y un camión.
1: ¿Y un camión?
0: Yo para ser feliz quiero un camión. ¿Quién cantaba eso? No me acuerdo.
1: Loquillo.
0: Loquillo. Pues si viene un camión también el
1: Loquillo de
0: clásico.
1: Alaska, sí.
0: Sí, correcto, tienes razón. Sí. Hay mucha radio en las espaldas. Y viene una furgoneta de la policía cuando le llamaban los grises. ¿Te acuerdas? Pues
1: Sí.
0: una DKV. Vienen motos, vienen bastante este año, vienen más. Y la verdad es que se lucen bastante. Las vamos a poner en un sitio todas juntitas y va a quedar muy bien. Pero que sigue rozando los 180. Alguna furgonetilla también así un poco especial. Viene un chico que es de aquí de Castelldefels, que tiene una Chevy del año 78, de aquellas que salen en las películas americanas. Una Chevrolet, bueno, una Chevrolet, le llaman Chevy. Típica, salen en infinidad de películas norteamericanas. Un montón, sí.
1: ¿Y cómo lo organizáis? ¿Por años los vehículos?
0: No, lo organizan por marcas.
1: Ah.
0: Por marcas, por ejemplo, hay muchos Seat 600, muchos Seat 124, todos irán en la zona. De esto se encarga, de hecho somos cuatro, yo hago unas cosas y los demás hacen otras. Sebas está haciendo lo de la agrupación por marcas y quedó muy bonito el año pasado. No se pudo completar porque al final llegó mucha gente de fuera. Como no llenamos del todo, faltaban igual 15 o 20 coches, dejamos entrar a los que no estaban inscritos. Y entonces ya se desmadró un poco, pero este año no lo queremos hacer bien. Seat, Seat, Renault, Renault, que también en el juego viene un Renault un Turbo 2, que es bueno, un maquinón de los que hay poquísimos, poquísimos en el mundo.
1: ¿Esos coches pueden circular actualmente?
0: Te explico, y te explico, además voy a soltar una pequeña reivindicación aquí en Cataluña, ¿no? Porque pueden circular a partir de las 8 de la noche hasta las 7 de la mañana, y pueden circular el fin de semana y festivos. Pero ¿qué pasa? Si tú, por ejemplo, coges tu coche, que tiene más de 30 años, y luego vas a tráfico, a la campana, al edificio tan conocido como la campana, y haces el paso a histórico, cambias el uso, a histórico se llama así, cambiar el uso a histórico con toda la documentación y tal, que no es caro, es barato y tal y esto. En principio, esto yo, por ejemplo, lo hice en enero de este año, con las cuatro máquinas que tengo antiguas. Y te ponen una pegatina que es de fondo amarillo, una H en negro, como la de Hospitalet. Y podías circular 96 días al año. Pero ¿qué pasa? Yo, por ejemplo, me di cuenta hace poco, porque lo pagué, bueno, me puse una multa yendo hacia Viladecans, porque no eran las 8 todavía de la noche, y yo pensando que mi coche podía circular uno de esos 96 días, que no los circulo ni bendito al año, yo no gasto esos días con ninguna máquina. Y me llegó una multa, entonces llamé, me informé y dijeron que no, que se acabaron los privilegios para los coches hechos como históricos, que no se podía circular nada más que el fin de semana y bueno, lo que te comentaba antes. O sea que, bueno, sí que pueden circular, pero en estas circunstancias. Yo, por ejemplo, en mi caso, voy a buscar a mi mujer que trabaja en Viladecans y salgo de casa a las 8 porque pliega a las 8:30. Si no, pues ya sabes lo que es una injusticia. Porque en otros países de Europa, bueno, esto ni, es que no tiene nada que ver. Todo el mundo sabe que estos coches no circulan al año casi. Muy poquito, muy poquito, muy poquito. Entonces la contaminación la hemos de contar. Pues contemos la de los transatlánticos, estos que traen un montón de personas a Barcelona, ¿no? En fin.
1: Estos son coches, son vehículos, ¿eh? Decimos porque hay motos y hay
0: Sí.
1: camión y hay una furgoneta que están muy bien cuidados por sus dueños.
0: Sí.
1: Se encargan de las piezas de repuesto, de pintarlos, etcétera, etcétera. No sé si las piezas de repuesto de un coche con esos años son fáciles de buscar, de encontrar.
0: No, lo que decías te doy la razón. O sea, la gente que tiene coches de ese tipo, que los consideran históricos y que quieren conservar esa parte de la historia, bueno, y lucirlos. A mí me gusta salir con un coche clásico por la playa y me diga, mira, mi padre tuvo uno igual, ¿no? Que ese, ¿no? Y así las piezas son un poco difíciles de encontrar, se acaban encontrando o simplemente las hacen. Te las hacen y punto. Además, hay un mercado de refabricación también en muchas marcas. Entonces, no todo es imposible. Hay cosas que sí que serán imposibles, seguramente, yo no he pasado por ahí, pero que se puede hacer. Y sí, se llevan los coches, bueno, impolutos. Y aparte de limpieza y pintura, pues en la mecánica. Además, eran mecánicas muy simples. Realmente, aunque son antiguos, son muy fáciles de reparar, mucho más que los modernos, sí.
1: Oye, a ti de todas las ediciones que habéis hecho de este encuentro de vehículos clásicos,

0: ¿Qué modelo te ha llamado la atención que hace tiempo que no veías o que te gustaba más que los demás, de alguna forma?
1: Sí, me gusta, bueno, me gusta el mundo en general, pero sí que siempre hay coches que te llaman más la atención. Hay un Citroën, el Citroën Armstrong, que se llama, le llamaban aquí en España, le llamaban el Citroën Pato, porque por el morro tiene forma como de pato. Y este era coche de políticos, es un coche que había muchísimos en la calle, ¿no? Citroën Avant se llama, eso es un nombre real. Y había dos versiones, una un poquito más larga que la otra y tal. Y es un coche que bien restaurado, tengo un amigo en Gabá que tiene uno, que estamos esperando a ver si viene este año. Y es, bueno, todo el mundo que para, aunque no seas ni siquiera aficionado a los coches antiguos, te paras a mirarlo, porque es una belleza de coche, más como lo tiene esta persona, ¿no? Sí, es de los que más.
0: ¿Antes había más creatividad a la hora de diseñar vehículos que ahora?
1: Yo pienso que antes cada fabricante hacía lo suyo, y no miraba el de al lado. Lo único que miraba, si el otro ponía frenos de disco, tú le añadías a tu modelo frenos de disco. Pero las carrocerías, por ejemplo, que va, y luego había una serie de diseñadores, que todavía queda alguno por ahí, como Bertone, como Pininfarina, y me dejó en el tintero alguno más, y que tenían mucha gracia con el trazo del Rotring, porque crearon auténticas bellezas. Y auténticos adefesios también, ¿eh? Porque hay una lista de coches, los más coches más feos, y también. Pero había mucho. Ahora, por ejemplo, yo lo que veo en la calle cuando salgo es que los coches, que son maravillas, ¿no? Porque todos van perfectos, todo va muy bien y tal, pero todos son iguales. Todos son iguales, con muchas moñas hacia los lados de plástico y tal, no sé, no me... Yo vengo de otra época, ¿no? Pero entonces había, yo pienso, que más personalidad. Incluso el coche más sencillo tenía su atractivo, sí, sí.
0: Casi podía reconocer al coche, asociarlo a la marca directamente, ¿no?
1: Exactamente, hasta por el ruido. Cuando era pequeño me acuerdo, ese es un Seat 124.
0: Hasta por el ruido.
1: Y mi padre me daba una colleja y decía, estudia y deja los coches. Pues es así, así va.
0: Oye, y además de esta exposición de los vehículos, ¿qué hacéis a lo largo de la mañana en la Montañeta, este domingo?
1: Mira, lo que hacemos es, a las 9 abrimos hasta las 2. Entonces, a las 9 van entrando los coches, hay una persona, Raúl, generalmente se queda Raúl con la lista, y va comprobando que están inscritos. ¿Por qué? Porque el inscrito tiene derecho, si viene con un acompañante, con un copiloto, a dos tickets de almuerzo. Se les da el almuerzo es una butifarra y una bebida por persona. Y además ese mismo ticket, lleva un numerito, que luego hacemos un sorteo, y me subo yo al escenario de hacer el indio, y hacemos un sorteo y tenemos un montón de cosas. 30 camisetas de tiburón. La Rosita nos da 10 vales con pollos o canelones, lo que quieras. Y tenemos un montón más. Una paletilla de jamón también este año. O sea, que está muy bien. Y a lo largo de la mañana es exposición. No hacemos ruta. Probamos el primer año la ruta y fue un medio fracaso. ¿Por qué? No es un pueblo preparado para eso. Para nada. Tendrías que irte, coger hacia arriba en dirección Castillo y irse a Vegas. Pero ya no tiene gracia. Ya no es tu ciudad. Y decidimos que la gente venga, que disfrute, que pregunte. Hay mucha gente que pregunta. Y luego un detalle que te voy a decir, creo que lo dije el año pasado también, y es la cantidad de gente joven que le gusta este mundillo, chavalines. Que yo a veces bajo por aquí con uno de mis cacharros y los chavales, mira, papá, el coche ese viejo y tal. Y se quedan mirando y a lo mejor pasa un Porsche de los modernos y se lo mira. Pues hay mucha gente joven que es... Yo no sé si hay alguna profesión allá detrás esperando, como por ejemplo... Los mecánicos que ahora van de culo con el tema de los eléctricos, bien, bien, no saben dónde esconderse, pero sí que es una profesión con futuro, un taller de reparación y restauración de coches clásicos. Hay algo en Barcelona, pero de mucha élite. Lo que yo conozco en Barcelona son dos, pero eso es intocable para la gente como yo, porque yo me lo guiso y me lo como, ¿no? Pero sí, sí, mucha gente joven, la verdad es que es bonito.
0: Y de los expositores, ¿hay personas de Castelldefels y personas que vienen de fuera, decías?
1: Sí, sí, sí, sí, sí. Hay de todo un poquito. Ahí viene una gente que son los de Liqui Moly, que es un fabricante de productos para el automóvil muy, muy, muy conocido. Vienen también y ofrecen sus productos. No se vende nada, ¿eh? Porque no se puede vender como yo. De hecho, esto se organiza desde el ayuntamiento. Es el ayuntamiento. Que estemos nosotros por ahí con la escoba barriendo es diferente. Pero que esta gente, pues por ejemplo, pues regala cosas. Hay una gente de aquí del pueblo, un comercio, que monta una carpa. Nosotros les dejamos una carpa y montan unas mesas y sirven cafés. Pues después del almuerzo, pues ya tenemos los cafés que nos salen gratis y tal. Y llama la atención. Y llenas un poquito más la mañana. Y luego viene muchísima gente de la ciudad. De hecho, avisamos. ¿Sabes que hay un chiringuito en la Plaza de la Montañeta? Sí. Que es de la Huevo. Sí. Pues este le avisamos y le dijimos, estate preparado porque habrá mucha gente que vendrá de visita, pues cerveza, o quizá bocatas, no sé, aperitivos y tal. Y eso se lo explicamos.
0: Bueno, ya no se llama Huevo, se llama que era el chiringuito.
1: Pero no me acuerdo cómo se llamaba.
0: Es el bar que hay en el Parque de la Montañeta,
1: sí,
0: vamos.
1: El de siempre, sí, sí. Alguien ha cogido la concesión ahora y fue con la persona que hablé, sí.
0: Bueno, oye, pues que vaya muy bien, que paséis una mañana en la que no va a faltar la música, no, ni la animación.
1: Ah, sí,
0: claro,
1: no,
0: también,
1: no, ¿no? Eso
0: faltaba algo.
1: Casi me voy sin decirlo, porque además se merecen primero un abrazo desde aquí a Curro. Curro no, Calatrava y Dani es otro chico. Los dos tocan, hacen música. Mira, desde Pink Floyd. Pusieron a gente bailando delante del escenario el año pasado. Y este año hemos dicho, en vez de dos pases, pues hacer tres, porque funcionó súper bien. Swing, rock del que hacen ellos.
0: Tú,
1: si conocéis aquí en la ciudad, habéis visto alguna vez tocar a Curro, bueno, son fenómenos. Además, curiosamente, vienen el equipo que traen, que son sus dos guitarras y poquita cosa más, porque el equipo de sonido lo montamos nosotros. Y vienen en un Seat 800, no 800, que es un Seat 600 alargado.
0: Anda.
1: Sí, un fabricante de aquí de Barcelona, de carrocerías, cogió el Seat 600 y dijo, bueno, ¿por qué no hacer un Seat 600 con cuatro puertas? Porque traían dos solo. Y aquí, no sé si se llamaba el carrocero Ricard, igual alguien me toca la cresta porque no me acuerdo bien, pero los alargaban. Cogían el mismo coche y lo alargaban y le ponían cuatro puertas, dos traseras. Se llaman Seat 800 y vienen con uno de esos, pero con tipo furgoneta. ¿Vale? Ajá. Tipo furgonetilla, que tiene Seat 800, no sé qué, no me acuerdo cómo se llama. Y sí, porque el Dani, el compañero de Curro, es aficionado también. Tiene varios. El año pasado vino con una Seat también, con un coche clásico.
0: Muy bien, él se mezcla por la exhibición de su coche, por su actuación. Que, por cierto, Curro y David Peris y alguien más estará, entonces el componente de la banda, puede que Dani también estarán aquí a finales de octubre, porque actúan en el Teatro Plaza, no lo perdáis tampoco.
1: Para mí son pata negra de esta ciudad. Músicos de esta ciudad que la verdad es que vale la pena.
0: Muy buenos.
1: No cal ir a Barcelona a escuchar cosas cuando tenemos aquí infinidad de cosas. Bueno, por cierto, decir, los que aficionados que me estáis escuchando del motor, que ya sabéis que no estamos locos, porque a mí me dijeron, yo dije, sí, los que nos gustan estas cosas estamos locos. Y la persona que estaba delante me dijo, no, estáis enfermos. Lo bordo. Muchas gracias, Ana.
0: Muchas gracias a ti. Éxito de nuevo este domingo entre las 9 y las 2 de la tarde en el Parque de la Montañeta. Un nuevo encuentro de exposición de vehículos clásicos, música, animación, sorteo, bla, bla, bla.
1: Bueno.
0: A pasar una buena mañana.
1: Muchas gracias.
0: A ti, que vaya muy bien.

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1: Carola Fernán Gómez alumbró un niño el 28 de agosto de 1921 al que conoceríamos como el cómico Fernando Fernán Gómez. Soy un muchacho larguirucho, delgado, pelirrojo, feo y con acné. Resultaba angustioso no poder ser como los demás. Yo estaba destinado a ser un actor importante, lo sabía. ¿Cuándo se iba a enterar el público? Todo este mundo imaginario iba a convertirse de pronto en una tremenda, canallesca y sangrienta realidad.
2: ¿De qué se fue?
1: ¡Te lo has ganado, Fernán Gómez! ¿Qué? ¡Te lo has ganado! Mi abuela corre hacia mí, me abraza y yo me muero de risa.
3: ¿Y esa carta, abuela? Noticias de tu señora madre que está de gira con La Plana y El Día.
1: Es que... he echado a una rifa y me ha tocado una mula. Te echo mucho de menos, pero me tengo que ir acostumbrando. Todo lo que está demasiado lejos, como los recuerdos, los muertos, la luna, no pueden nunca separarse de nosotros. Adiós.

0: Hasta el 4 de octubre se puede ver en el Teatro Romea de Barcelona El hijo de la cómica. Se trata de una obra teatral basada en las memorias de Fernando Fernán Gómez, adaptada, dirigida e interpretada por José Sacristán. La obra narra la infancia y adolescencia del actor y homenajea a su madre y a toda una generación. La obra se basa en la primera parte del libro El tiempo amarillo, de Fernando Fernán Gómez, publicado en 1990, y se centra en su infancia y su juventud, desde su nacimiento en Lima en 1921 hasta 1943. El título hace referencia a su madre, Carola, una actriz y cómica soltera, y a cómo los vecinos le identificaban diciendo: tranquilo, es hijo de la cómica. La historia refleja la vida en pensiones humildes, la relación con su abuela, Fernanda López, y la influencia de mujeres fuertes en su crianza. Durante la rueda de prensa de la presentación de la obra, José Sacristán se mostró feliz de volver a actuar en el Teatro de Romea y en Barcelona. Para Sacristán, esta obra es un homenaje a los supervivientes de la posguerra española.
1: La verdad es que me siento muy, muy feliz, muy contento de estar de nuevo en el Romea y con una propuesta como esta, que a lo largo de ya unos cuantos años de carrera nunca he hecho nada tan personal como esto que estoy haciendo, puesto que no, es algo más que un trabajo, ¿no? Es el homenaje a un amigo y un maestro, y además encontra una fórmula que desde el punto de vista de la emoción o del recuerdo o la evocación de la figura de Fernando es perfecta, porque yo lo que procuro es que al espectador le ocurra lo que a mí me ocurría cuando él me contaba las cosas que me contaba de su vida. Porque mucho antes de publicarse El tiempo amarillo, que a mí me parece que esa primera parte tiene mucho de pequeño episodio nacional, ¿no?, que entronca con Baroja, con Galdós, con Barea, con todas las crónicas de la España de aquel tiempo desde el punto de vista de un muchacho como era Fernando, ¿no? Pero antes de publicarse El tiempo amarillo, porque daba la casualidad de que su bisabuela era de Valdelaguna, que es un pueblo cercano del mío, yo soy de Chinchón, y había cierto paralelismo entre, bueno, observando los datos de la edad, que tampoco eran tantos, pero eran 18, 19 años de diferencia, su abuela y la mía. Su madre andaba de gira y mi madre andaba de cárcel en cárcel tratando de... Y yo, fue mi abuela la que me crió, como él la suya. En fin, había muchas coincidencias puntuales y luego de carácter general también, ¿no? Lo que yo sacaba cuando volví a mi casa después de las conversaciones con Fernando era la impresión de que eso había que contarlo, ¿no? De una manera u otra había que contarlo. Y han pasado muchísimos años, ¿no?, hasta que he considerado que ya no, ni una más. Debo decir que la andadura del hijo de la cómica hasta ahora no puede ser más, para mí, más gozosa, puesto que la respuesta de la gente que estoy recibiendo es verdaderamente formidable. Desde que estrenamos ya hace un año en Avilés, la respuesta de la gente sigue siendo, está siendo formidable. Y tiene para mí el valor añadido de que creo que con el homenaje a Fernando no solamente se homenajea a un hombre imprescindible de la cultura de este país, incluso de toda Europa, ¿no?, sino que hay una, y algunos compañeros también me lo han señalado así, ¿no?, un homenaje colectivo a un tiempo, a una gente, a una manera de sobrevivir, de entender la vida desde la dificultad, desde el sacrificio, desde el esfuerzo, sin perder en ningún momento ni la dignidad ni las aspiraciones de una vida mejor, ¿no?, y sobre todo más digna. Entonces, por ahí, todo lo que viene dándose. Hubo una aventura al principio donde pasaba uno del entusiasmo más gozoso al acojone más importante, porque, claro, yo dije, en la medida en que se puede correr un riesgo, puede darse la dimensión del éxito. Cuando yo lo que quiero es eso, que la gente le pase lo que a mí me pasaba, yo soy Fernando de niño, soy su madre, soy su abuela, soy un maestro, soy un compañero de colegio, soy 15. Y, bueno, hasta ahora parece ser que... Y el miedo que yo tenía en un principio es que aquello pudiera ser un poco lo de Mari Carmen y sus muñecos, ¿no? Que pudiese no... no acertar con el perfil, con la esencia del mensaje y convertirse aquello en algo que me fuera de las manos. Pero ya son un año ya dándole vueltas y ha habido ocasión de confrontar desde muy diferentes lugares y la respuesta hasta ahora está siendo realmente formidable. Entonces, yo aprovecharlo, José María, la ocasión también para agradeceros a Focus y a Pentación el volver a Barcelona, volver al Romea es un lujo. Yo recuerdo el año 61 del siglo pasado, el Teatro Barcelona, que ya no existe hace ya muchísimo tiempo, y la cafetería La Luna, que está
2: por supuesto,
1: ahí
2: en la esquina.
1: Y ahora, aunque no venga mucho, pero sí por lo de lo que tiene que ver con el mundo de los cómicos y el hijo de la cómica. En el año 61 del siglo pasado, yo era el meritorio de la compañía titular del Teatro Infanta Isabel de Madrid. Primera actriz Julia Gutiérrez Cava, primer actor Rafael Arcos. El jefe de maquinaria era un hombre muy simpático, muy cariñoso, y conocía unos viejecitos que habían tenido una pensión aquí en Pintor Fortuny. Ya no tenían la pensión, pero tenían
2: el piso,
1: una cosa enorme, tiraron al edificio. Era una casa de esas antiguas que yo iba por un pasillo, dabas a un interruptor, y cuando llegabas al otro interruptor ya la luz de la bombilla ya no se veía la luz de la bombilla. Entonces, a lo que iba por lo de las aspiraciones, las precariedades. Yo vivía en Barcelona en el año 61 por 47 pesetas. 15 pesetas comer, 15 cenar y 17 dormir, que dormían enfrente de la casa de los viejecitos. Había un señor vasco que alquilaba habitaciones, una casa también impresionante con 46, y yo ganaba 100, entonces ahorraba. Y se anunciaba la tónica Schweppes, que no había, era impronunciable aquello. La tónica Schweppes, ¿qué coño es esto? Y un día junté, le dije, pues he ahorrado, voy a tomarme una tónica de estas. Me jodió porque no me gustó. Todo eso tiene que ver, esta anécdota, de esto está impregnado el hijo de la cómica, ¿no? El pequeño acontecimiento, la pequeña posibilidad de todo esto contado por alguien como Fernando Fernán Gómez. Creo que además su manera de transmitir su experiencia de vida fue, creo, haberle cogido el tono y fue eso entrañable. Siempre, una cosa muy importante que he tenido siempre presente, no caer en ternurismos ni en fáciles concesiones a la emoción, porque Fernando hubiera corrido a gorrazos. Era para esto muy vigilante, muy cuidador de no trabajar para la galería. No, en ningún momento, no había la menor concesión. Y por ahí creo haber encontrado, en fin, no tengo más cosas que añadir, insistir en lo de la gratitud y...

0: Tres
1: Hay un
0: libros.
1: con Luis Martínez.
0: Yo recuerdo por lo menos tres libros
1: Sí, y luego hay
0: sobre la
1: otro,
0: carrera de Pepe.
1: La memoria de la tribu.
0: Sí.
1: Tengo biógrafos, sí.
0: Sí.
1: Y dos editoriales me han dicho de escribir. Intentamos con David Trueba y con Luis Alegre. Yo les contaba, ellos, pero no salió. Y no, no me gusta escribir, pero escribo de oído, muy despacio y muy lento. Y mientras el cómico sacristán tenga trabajo, el escritor sacristán y el director de cine sacristán
0: Entiendo.
1: se va a tener que quedar en su casa. De modo que, bueno, pero no pierdo no sé, no iba a decir la esperanza, no, la intención de, bueno, algún día sentarme y contar lo que me parece esto de pasar por este puñetero planeta.
2: El actor negaba que haya pretendido imitar en esta obra a Fernando Fernán Gómez, que fue amigo además de compañero.
1: No, no, nunca, antes monja. Nunca, nunca he pretendido no imitarle, no. Hombre, hay un aire, hay algo gira por ahí alrededor de la figura de Fernando, que de vez en cuando aparece un ramalazo que recuerde a él. Pero es que una imitación de Fernando hubiera sido temeraria, ¿no? La dificultad era encontrarle la diferencia. Recuerdo, y voy a citarle porque además es un actor que admiro profundamente, a Pere Arquille, al quien yo le vi esa cosa maravillosa de ese monólogo que hacía del muchacho más
0: Sí.
1: bello, déjame comentar aquí. He tenido varias conversaciones con Pere y él me decía, cuanto menos más, ¿no? No ir nunca a señalar la diferencia de personajes en base a signos externos, sino que sea como algo que salga de dentro, ¿no? Y por ahí creo haber encontrado el camino. Que haya unas diferencias de tonalidad vocal y de intenciones, pero que en ningún caso haya uno perseguido, el decir, ahora soy uno y ahora soy el otro. No. Hay una línea de conducta, de comportamiento actoral, que es el que marca la memoria de una persona y cómo esa persona va recordando a otras personas.
2: El actor y director cree que esta obra debe mucho al Viaje a Ninguna Parte, película y obra de teatro dirigida e interpretada por Fernando Fernán Gómez y por el mismo sacristán.
3: ¿Pero dónde está el maná de los cómicos? ¿En qué tierra caerá que sea nuestra si nosotros no somos de ninguna parte? Somos del camino. Cuando el pueblo del Señor iba hacia la tierra prometida, ni siquiera iba por un camino, iba por un desierto. Por eso no salió nadie a decirles, ese maná es mío, ese pan de los cineastas es mío. Nosotros venimos a trabajar a vuestro pueblo, pero ahora sois vosotros los que queréis dejarnos sin nuestro pan. Y digo nuestro, porque el trabajo de las películas es cosa nuestra, de los cómicos, y vosotros nos queréis dejar sin él, porque no somos de ningún pueblo. Pero ¿por qué somos de los caminos? Porque, como ha dicho muy bien vuestro alcalde, la gente necesita reírse. Y nosotros les llevamos la risa. La sequía os ahoga. También nos ahoga a nosotros, que no vivimos más que del poco dinero que os sobra. Cuando hay hambre en Cabaluenga, en España, en el mundo, hay otros que no la sienten. ¿Por qué arremetéis contra nosotros y no contra ellos? Perdón, señor alcalde, ya sé que por ahora esto no puede ser. Estoy desbarrando, no me lo tenga en cuenta.
1: Verás, yo me autorizo a contar esta historia porque hice una película que se llamaba El viaje a ninguna parte. Y de hecho el espectáculo empieza así, con unas imágenes y unos sonidos de esa película, porque creo que eso coloca al espectador en un territorio que es el que yo pretendo, el de los cómicos. Los cómicos, la gente de a pie, la gente que lucha por el garbanzo de cada día, ¿no? Y se las apaña como puede. Entonces yo me autorizo a mí mismo a contar esta historia porque en un momento determinado yo fui un actor que se hizo cargo.

0: cargo de un personaje creado por Fernando, un personaje particularmente querido por los dos, que era el Carlos Galván del Viaje a Ninguna Parte. Y el espectáculo comienza con un, como comenzaba un poco el Viaje a Ninguna Parte, con una, proponer una atmósfera y un clima que ya coloque al espectador en un territorio histórico, incluso me atrevo a decir económico y demás. Lo que va a ocurrir aquí tiene que ver con gente que anda tratando de sacar la cabeza como puede, donde puede, ¿no?
1: Sacristán añadió que fue muy importante el contexto de esa película para desarrollar El hijo de la cómica.
0: Lógicamente yo me armo una ficción que tiene que ver no con, con lo que contábamos en El viaje a ninguna parte, sino simplemente es el evocar. Insisto, creo tener la autoridad moral para poder contar esto, no solo porque fui amigo de Fernando, sino porque hay en la historia de los dos una película muy importante, que es El viaje a ninguna parte. Más allá de la calidad de la película, yo a lo largo de toda mi carrera profesional, insisto, no hablo de calidades, sino de películas con un contenido que implicaban un compromiso del cual se desprendían un montón de cosas. Uno es El viaje a ninguna parte y otra es Un lugar en el mundo, de Adolfo Aristarain, que en paz descanse. Entonces son películas que más allá de la... que son películas las dos cojonudas, pero aunque no lo hubieran sido, ¿no? Ahí se cuentan historias de gentes que a mí me importaba. Entonces el viaje a ninguna parte es un pretexto más que profesional, más que dramático, moral. Es un pretexto moral para contar El hijo de la cómica.
2: Yo suelto el dinero si es para la revista, con chicas, luces y decoraciones.

0: Por último, José Sacristán, durante la rueda de prensa de presentación del hijo de la cómica, agradeció la fidelidad que siempre le brinda a su público.
1: Bueno, lo primero, sí se nota como una sociedad evoluciona y hay costumbres, y una de ellas es una costumbre del teatro, como indudablemente ahora el teatro, desde el punto de vista, no hablo de calidades de obras y demás porque sería entrar en otro territorio, como fenómeno social, como hecho social de comunicación, no es lo mismo de cuando eran las dos funciones y cuando el repertorio que se ofrecía a una sociedad determinada que tenía unos gustos determinados y se había que satisfacerle con las excepciones pertinentes contra el régimen, contra el sistema y demás que podían posibilitar el que se dieran espectáculos de una índole que no fuera la constante general del teatro burgués al uso con la...
2: teatro complaciente.
1: Claro, con la época. Entonces, ahora el teatro primero se ha democratizado. Ahora, antes era en las grandes ciudades y ahora se ha democratizado. Y lo que es cierto es que yo compruebo también por mi propia experiencia. Igual peco de soberbio, pero yo sé que cuento con la fidelidad de un número de personas, vaya donde vaya, que me permiten elegir lo que quiero hacer y que me salen los números con ese. Por ahí creo que es por donde se nota la diferencia, ¿no? Ahí, porque es posible que si tú vas 3 meses a Zaragoza, van los mismos que en 3 semanas. No hay más. Son esos. No hay más. Y bueno, entonces la cosa es acoplarse al hecho de que son estos públicos y entrando esto a tanto por eso que se con la dieta. Sí. En cuanto al comportamiento, también. Yo debo decir que no puedo ponerme más estupendo, ¿no? Pertenezco a una sociedad que tiene unos niveles de formación, de cultura, de interés por unos asuntos o por otros. A veces es desesperante. No te entra en la cabeza que suene un móvil. No te entra en la cabeza que personas adultas que les dicen apague usted el móvil en un teatro, no solamente no lo apagan, sino que hablan y dicen, ahora te apagará que estoy en el teatro. Y luego te digo, sí, no, lo de María no ha venido, no. Claro. Pero ¿qué hago yo? Como actor exijo al ciudadano que cuando venga a verme al teatro sea distinto del que normalmente se mueve en unos esquemas y unas aceptaciones de lo que es, lo que sí y lo que no. Bueno, pues yo, después de casi 70 años en esto, yo sería un hijo puta, vamos, un cabrón, si dijera que no. Celebro, agradezco, como no os podéis imaginar, el hecho de que eso, de contar con la fidelidad de un número de personas a los que, aunque tosan y les suene el móvil,
2: no sé,
1: me permiten seguir en este oficio que amo tanto y haciendo sobre todo lo que quiero. Por ejemplo, yo estaba rodando una serie para Netflix, se llamaba Altamar, donde cuando menos personas se veía había 500 o 700 personas. Un barco, aquello era como el Titanic, o sea, los medios, aquello era la hostia. Mientras hacía Señora de Rojo. Y un día, cuando grabamos el rodaje, un ejecutivo de Netflix vino a decirme, con muy buen tono, ¿no?, en un castellano chapucero del inglés, que en la serie estaban muy contentos en Netflix, y se estrenaba en 179 países en una fecha determinada. Venía a decirme como algo. Entonces yo, desde el agradecimiento, además, sin ningún. Lo único que, volviendo a la esencia del hijo de la cómica, ¿no?, las razones por las cuales quiero uno contar esta historia, yo le dije, verás, además me lo he pasado pipa en el rodaje, me han regalado unas gafas preciosas y un bastón, estoy encantado de la vida. Yo estoy haciendo una función, un monólogo de Miguel Delibes. Somos cuatro los mismos que somos el hijo de la cómica. Y tengo mañana, o pasa mañana, una función en Alcobendas. Y sé que tengo el teatro vendido. Quiere decir, yo agradezco esta noticia que usted me pasa. Pero yo no puedo depender, yo no puedo cifrar el porvenir de mi trabajo en un medio que es el que me proporciona. No hay nadie interesado por mí en 179 países. Nadie. Es el medio el que... Yo no puedo depender de un medio para hacer mi trabajo, porque cuando no tenga los medios que tiene el medio, no... O sea, yo estoy mucho más seguro, más tranquilo, tengo un porvenir más o menos asegurado como actor, sabiendo que en Alcobendas vienen a verme, porque vienen a verme a mí. Y entonces yo sé que el de Alcobendas, si le ha gustado, se lo dice al de Colmenar, y al de Colmenar al de Toledo, y al de Toledo a... Y entonces, por ahí el cambio también de... Ahora, lógicamente, con las plataformas, con todo esto, pues hay mucho espejismo y mucha fábrica de juguete roto también. Pero, en fin, esta sería conversación para otro día.
0: José Sacristán atesora más de 6 décadas de trayectoria como actor de teatro, cine y televisión, y ha participado en más de 100 películas. Figura clave del landismo en los años 70, evolucionó hacia papeles de dramáticos en títulos como Un hombre llamado Flor de Otoño, La colmena, El muerto y ser feliz, o también la película en la que se basa esta obra, precisamente que comentábamos, El viaje a ninguna parte. Ha ganado un Goya y la Concha de Plata, vinculado al teatro y galardonado con el Goya de Honor 2022. Es referente cultural y defensor activo de causas sociales. Ahora vuelve a los escenarios barceloneses y presenta en el Teatro de Romea hasta el 4 de octubre El hijo de la cómica. Se trata de una obra teatral basada en las memorias de Fernando Fernán Gómez, adaptada, dirigida e interpretada por José Sacristán, que narra la infancia y adolescencia del actor y homenajea a su madre y a toda una generación.

0: Este sábado 26 de septiembre tiene lugar en el pabellón de Can Vinader la segunda velada de Golden Boxing Fighter que organiza Gelabert Trainer. Con nosotros Xavier Gelabert, el responsable del gimnasio y también responsable de esta velada, que abre sus puertas a las 4 de la tarde y se desarrollará hasta las 9 de la noche aproximadamente. ¿Cómo estás, Javier?
1: Hola, muy buenas. Buenas. Pues genial, la verdad, con ganas ya.
0: Oye, ¿en qué consiste esta velada?
1: Esta velada consiste en la segunda edición del torneo de Golden Boxing Fighters y bueno, es un torneo que he realizado, que soy el dueño del torneo, digamos. En junio hicimos la primera edición y ahora ya vamos con la segunda.
0: Además de participar pues boxeadores que están en tu gimnasio, ¿también viene gente de fuera?
1: Sí, vienen gente de Baleares, vienen gente de Canarias, Andalucía y Madrid, Aragón también, sí, cinco comunidades.
0: ¿Son categorías diferentes? ¿Cómo es esta velada?
1: Bueno, esta velada, los del torneo son categoría 65, son 4 combates del torneo, que son eliminatorios, cuartos de final, pero también vienen boxeadores de fuera para que el evento sea un poquito más completo y tenga ahí más, no solo nos enfrentemos aquí entre los de Cataluña, sino que tenga ese aliciente de poder boxear con gentes de toda España.
0: ¿Es un torneo competitivo?
1: Sí, es una competición. En juego hay un cinturón y 1.000 euros para el ganador.
0: Cuando hablas de este cinturón, con ese cinturón que gane el púgil que gane el torneo, ¿luego le sirve para presentarse a otros torneos? ¿Cómo funciona?
1: No, pero se le tiene en consideración. Por ejemplo, los ganadores de la anterior edición, los que pueden acudir a esta, evidentemente tienen su sitio para poder realizar un combate de entidad, de buscarles un buen combate, así que puedan estar en este evento también.
0: Técnicamente, ¿cómo serán los combates? ¿Cuánto duran?
1: Son tres asaltos de 3x3, tres asaltos de 3 minutos y bueno, esquina roja, esquina azul y el que mejor lo haga, pues el ganador.
0: Bueno, ¿cómo llevan el competir, en este caso, tus púgiles, los que están en Gelabert Trainer?
1: Tengo 2 debutantes, que son chavales que van a hacer su primer combate. Uno es en la categoría 69 y el otro es en la categoría de 71. Y bueno, los chavales bien, entrenando a tope y perfecto, están muy preparados y con muchas ganas. Y aparte tengo también otros 2 boxeadores que ya tienen más experiencia, que ya incluso han venido aquí a hablar alguna vez, Arthur Bouma y Paul Ródenas, que enfrentan Arthur Bouma su combate número 17 y Paul Ródenas su combate 14 o así. Uh-huh. Y boxean pues contra uno de La Verneda y el otro con uno de Sabadell.
0: ¿Quién de alguna forma decide los cruces de los combates, quiénes se van a enfrentar en el cuadrilátero?
1: Yo soy el organizador, soy promotor. Uh-huh. Tengo mi promotora que se llama Premium Boxing Events y soy el que se está dedicando a esto, a cazar combates, a montar eventos e intentar que todo salga de la mejor manera.
0: La última vez que estuviste aquí, pues recordemos ese evento en el Castillo. ¿La idea es seguir haciendo estos 2 eventos de manera anual?
1: Mi intención es, sí, hacer cada 3 meses unos 4 eventos al año. Cada 3 meses poder realizar algún torneo así, o si no es torneo de Golden Boxing Fighters, que sea una velada profesional o una velada amateur, pero de calidad. Es decir, mi intención es que aquí en Castelldefels se puedan hacer 4 veladas anuales.
0: ¿Tienes chicas también en el gimnasio?
1: Sí, tengo bastantes. Ahora está muy en auge, así que tengo bastantes.
0: Pero en este caso no participan.
1: En esta velada no, en esta velada he intentado que boxeara Omaima, es una chica que tengo debutante que lo hace muy bien, pero le quiero dar un poquito más de tiempo porque quiero que salga en plenas condiciones físicas, está muy bien, pero quiero que esté un poquito mejor y que tenga muy buenas sensaciones a la hora de subirse al ring.
0: Ahora que hablas de condiciones físicas para este tipo de torneos, ¿es necesaria una preparación física concreta?
1: Sí, del máximo nivel. Sobre todo los que participan en el torneo tienen que estar afiladísimos, porque es un torneo donde se eligen a los mejores boxeadores de España.

0: Javier, ¿hay diferencias entre comunidades o están todos más o menos en el mismo nivel?
1: A ver, mayormente Madrid y Cataluña están muy bien, pero claro, también traigo boxeadores de Canarias, de Baleares, Aragón, pero sí, en general todas, hoy en día hay un nivel muy alto, o sea, que cualquier comunidad tiene grandes boxeadores y bueno, ya lo veréis que va a ser todo un espectáculo.
0: Quizás hay comunidades que tienen más tradición que otras en el boxeo, ¿no? Te refieres a Madrid y Barcelona, donde históricamente ha habido mucha afición.
1: Sí, Madrid y Barcelona siempre han sido aquí en España tradición de siempre. Incluso se veía boxeo, ya lo sabéis, los más veteranos y tal, que se veía por Televisión Española, Antena 3, Telecinco y bueno, había muchísima afición antes y sí, Barcelona, Madrid son los que se llevan la palma, pero bueno, actualmente Andalucía está muy muy muy en auge, tiene boxeadores olímpicos y la mayoría son de ahí, de Andalucía, y creo que está pisando muy fuerte, viene ahí con muchos boxeadores. Canarias también tiene muy buenos boxeadores.
0: Oye, para acabar, Javier, aquellas personas que quieran asistir al evento, ¿qué tienen que hacer? ¿Cómo consiguen su entrada?
1: Pues nada, que vengan, que pasen por mi gimnasio, que estamos en Avenida Constitución número 64, justo enfrente de la policía local. Y ya me quedan muy poquitas, no sé si me quedan 25 o 30 entradas, así que están que vuelan. El que se anime y quiera disfrutar de un gran evento, estamos ahí abiertos por la mañana y por la tarde, así que nada, que acudan ahí a coger su entrada.
0: Oye, pues felicidades por esta gran acogida de nuevo a The Golden Boxing Fighters, en este caso ya es la segunda velada, y que vaya muy bien el evento. Como decimos, este sábado, 26 de septiembre, apertura de puertas a las 4 de la tarde hasta las 9 de la noche, que durará más o menos el evento en el pabellón de Cambinade.
1: Pues nada, muchísimas gracias y gracias por la invitación. Un abrazo y nos vemos el sábado 26.
0: Gracias, hasta luego, Javier.

Sparkle es un álbum de banda sonora y el 24º álbum de estudio de la cantante americana Aretha Franklin. Escrito y producido por Curtis Mayfield, fue lanzado el 1 de junio de 1976. El disco es la banda sonora de la película de Warner Bros. De 1976, Sparkle, protagonizada por Irene Cara. Las canciones de la banda sonora incluían las pistas instrumentales y coros de las versiones cinematográficas, con la voz de Franklin ocupando el lugar de los vocalistas principales originales. Este álbum devolvió a Franklin el estatus de disco de oro tras dos álbumes que habían vendido poco, Will, Everything I Feel in Me y You. El primer sencillo lanzado, Something He Can Feel, fue un éxito número uno para ella y alcanzó el puesto 28 en el Billboard Hot 100. Sin embargo, fue el único éxito de Aretha en el top 40 durante la segunda mitad de los años 70.

Something He Can Feel fue nominada también a la mejor interpretación vocal rhythm and blues femenina en la 19 edición de los Grammy Awards en 1977. Y el álbum en sí alcanzaría el top 20 de la lista Billboard 200. Fue certificado disco de oro por ventas de más de 500.000 copias en Estados Unidos. En el 2009 fue reeditado bajo el sello económico Flashback Records de Rhino Records. Las canciones Something He Can Feel y Hooked on Your Love fueron versionadas por En Vogue en su exitoso álbum multiplatino de 1992, Funky Divas, mientras que Look Into Your Heart fue versionada en 1994 por Whitney Houston, quien más tarde coprotagonizó una reposición de la película original en el 2012. 50 años, pues, se cumplen de la distribución, el nacimiento de Sparkle de Aretha Franklin.

0: Milva nacía un 17 de julio de 1939 en Goro, Italia. Nacida como María Ilva Biolcati, fue una de las figuras más emblemáticas del panorama musical italiano y europeo. Desde sus inicios, su talento innato se hizo evidente. Comenzó su carrera en la década de 1950, participando en festivales y concursos de canto, donde rápidamente destacó por su potente voz y su carisma. El ambiente artístico de la época le permitió explorar diversos géneros, desde la música ligera hasta el jazz, sentando las bases para su futura versatilidad como artista. A lo largo de su trayectoria, Milva se consolidó como un intérprete de renombre. De su repertorio abarcó desde la ópera hasta el pop, pasando por el italo disco y el tango, lo que la convirtió en una artista única en su género. Entre sus mayores éxitos se encuentran interpretaciones memorables de canciones que se han convertido en clásicos, así como colaboraciones con compositores de renombre como Astor Piazzolla y Ennio Morricone. Su capacidad para adaptarse a diferentes estilos y su inconfundible presencia escénica le permitieron conquistar audiencias en todo el mundo. El estilo de Milva se caracterizó por su gran expresividad y su habilidad para transmitir emociones a través de la música. Su voz profunda y su interpretación apasionada le hicieron destacar en cada actuación, dejando una huella imborrable en la historia de la música. Influenció a generaciones de artistas y su legado perdura a través de su vasta discografía, que incluye álbumes de diversos géneros y numerosas grabaciones en varios idiomas. Su dedicación al arte la llevó a ser reconocida no solo por su talento, sino también por su compromiso con causas sociales, convirtiéndose en una figura respetada y admirada en el mundo cultural.
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0: Milva no solo es recordada por su impresionante carrera musical, sino también por su capacidad de conectar con el público a través de su arte. Su legado sigue vivo, inspirando a nuevos artistas y recordando la importancia de la música como medio de expresión. Su influencia perdura y su nombre se asocia con una época dorada de la música que sigue resonando en los corazones de quienes disfrutan de su obra.
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0: Con nuestra unidad móvil nos desplazamos ahora a otro comercio de la ciudad, concretamente a Keralab, que abre sus puertas hace muy poco, el 19 de septiembre. Es un laboratorio de cerámica, escultura e impresión 3D. Hablamos con Eduard. ¿Qué tal?
1: Hola, buenos días. Bien. Bueno,
0: buenos días. Hace muy pocos días que habéis abierto. ¿Por qué fue que os decidisteis a abrir este laboratorio de cerámica, escultura e impresión 3D aquí en la avenida 305, en el número 12?
1: A ver, es un proyecto que lleva mucho tiempo preparándose. Nos hemos juntado dos personas que nos complementamos muy bien. Está Laura, que hoy no ha podido estar, que es ceramista, que ofrece clases de cerámica, producción personalizada, sus propias piezas. Y yo, que utilizo el mismo material, pero en vez de hacer cerámica, lo utilizo para hacer escultura, escultura figurativa, también de gran tamaño, del natural, por ejemplo. Y luego intentamos aplicar lo máximo las nuevas tecnologías a los dos campos, tanto a la escultura como a la cerámica, haciéndonos herramientas, haciendo reproducciones en pequeño de esculturas, haciendo piezas que nos hagan falta, etc. Por eso también es un poco lo de Lab de Kera Lab, ¿no? Porque intentamos innovar, ¿no?, y poner las últimas tecnologías como herramientas que pueden ser muy útiles en el día a día.
0: Es la primera vez que abrís un negocio de estas características. Entiendo que Laura y tú habéis sido artistas autónomos, que habéis ido por vuestra cuenta, pero es la primera vez que reunís vuestro talento en un local para transmitirlo a los demás también.
1: Sí, sí, sí. Yo llevo muchísimos años haciendo escultura. De hecho, no sé decir cuándo empecé, porque empecé ya desde muy pequeño, empecé en el colegio y no lo dejé de hacer nunca. Y Laura creo que lleva 8 años haciendo cerámica. Y bueno, el proyecto nace hace aproximadamente 1 año y medio. Y hemos estado 1 año y medio preparando todo el proyecto, el espacio, que sea un espacio agradable, cómodo, donde la gente pueda venir y disfrutar.
0: Bueno, ¿en qué horarios ofrecéis vuestras clases?
1: Nosotros ofrecemos clases por la mañana y por la tarde. Nuestro horario de apertura es de 10 a 2 y de 4 a 8. Entonces, los lunes y los miércoles ofrecemos clases de escultura y los martes y los jueves de cerámica. Aparte de esto, también ofrecemos una modalidad que se llama taller por horas, que es cuando tú no necesitas un profesor, poder venir, utilizar el espacio, las herramientas y demás, sin supervisión, por un coste mucho más reducido, que eso ya sería durante todo el horario de apertura cualquier día.
0: ¿A quién va dirigida vuestra oferta? ¿Se tiene que tener conocimientos previos de cerámica o escultura?
1: No, el único requisito que tenemos son las ganas. Para nosotros nos ha venido gente de 87 años preguntando por clases de escultura, por ejemplo, y eso no es una limitación. Si se tienen ganas, a lo mejor no podrá hacer cosas que sean muy pesadas y demás, pero con ganas se puede venir aquí, disfrutar y aprender.
0: O sea que va dirigido a todos los públicos y como acabas de comentar, no tenéis limitación de edad, ni mucho menos.
1: No. Desde pequeños con 7, 8 años, que ya empiezan a poder dominar y a poder modelar, hasta cuando se quiera.
0: Eduard, lleváis muy poco tiempo en activo, pero ¿cuál es la sensación hasta el momento?
1: La sensación es muy buena, estamos muy contentos, hemos recibido muy buenos comentarios, la gente está muy contenta con el espacio, por todo lo que hemos creado alrededor y tenemos muchísima ilusión.
0: Pues muchísimas gracias por abrirnos las puertas también en este comienzo desde el pasado 19 de septiembre, muy poquitos días en los que habéis iniciado vuestra actividad y desde luego deseamos que os vaya muy, muy, muy bien, Eduard.
1: Muchísimas gracias.
0: A ti, hasta luego por recibirnos.
1: Buenos días.
0: Pues Laboratorio de Cerámica, Escultura e Impresión 3D, y también dejan el espacio con esos talleres concretos por si quieres utilizar las herramientas o el espacio de Keralab. Ellos están en Avenida 305, número 12, y un poco es una simbiosis del talento artístico con las nuevas tecnologías o las inquietudes artísticas. Eduard está al frente junto con Laura y él nos atendió.
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con este tema clásico de Linda Ronstadt, It's So Easy, decimos adiós Gerard Carreras, Miguel Navarro y Ana López, pero no te marches de la sintonía porque en breves minutos llega Xavi Martín para explicarte la actualidad, las noticias del día de Castelldefels, para dirigir el informativo. Gracias por seguirnos, hasta mañana.

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2: Pues efectivamente, Canto Popular Latinoamericano, que llega hoy a las 8 de la tarde desde Radio Castelldefels. Con nosotros hoy vía telefónica con Ernesto Duclosón, su conductor. ¿Qué tal, Ernesto? Buenos días.
3: ¿Cómo tal? Muy buenos días.
2: Bueno, ¿qué nos presenta hoy Canto Popular Latinoamericano?
3: Bueno, no, a destacar al principio del programa un tema de la hija de Rubén Rada, que en un concierto, ahora no me acuerdo bien si el tema participa su padre, pero es una grabación en vivo, en directo, en el Teatro Solís de la capital de Uruguay, de Montevideo. La verdad que está muy bien. Ella tiene una voz excelente. Eso por un lado. Por otro lado, tenemos tres temas que son duetos, ¿vale? Y distintos músicas o músicos, cantantes de distintos países latinoamericanos.
2: Habíamos hablado de la reciente desaparición de un hombre que en Uruguay, en Argentina, no sé si en todo Latinoamérica, hablábamos tú y yo la semana pasada, es todo un referente musical.
3: Sí, por supuesto, totalmente, totalmente referente de casi toda Latinoamérica, sobre todo en la parte de Uruguay y Argentina, sobre todo. Ya te lo comenté el otro día que cuando falleció en un campo de fútbol del River Plate de Buenos Aires, todo el público cantando una canción de Rada. Es tremendo, tremendo.
2: Es increíble. Como en el caso de Pablo Milanés y otros artistas, otros músicos latinoamericanos, sus hijos han recogido el testigo de su obra.
3: Sí, claro, claro. Bueno, Julieta hace tiempo ya que canta, el otro hijo también, y en el caso de Pablo Milanés, recuerdo que entrevistamos a su hija hace unos meses atrás, que estuvo actuando aquí en Barcelona, y la verdad es que hay muchos músicos que tienen seguimiento por sus familiares, sus hijos sobre todo, ¿no?
2: Que han continuado con su legado, o bueno, en algunos casos, no lo sé, haciendo sí. Cosas diferentes.
3: Sí, no, más o menos con su legado, pero también haciendo cosas diferentes. Eso sí es verdad, ¿no? Porque son artistas buenos que, aparte de comenzar o seguir con lo que hacían sus padres, también ponen su granito de arena, ¿no?, en la música.
2: Pues bueno, ahí está el seguimiento de la hija de Rada, su música y, como decías, como siempre, completando el espacio más música del continente. Ernesto Duclosón, conductor de Canto Popular Latinoamericano, dime.
3: Hay una cosa más, lo que te decía al principio, sí. Los duetos que hay en este caso. Tenemos por un lado a Silvio Rodríguez con Chico Buarque, el tema Sueño con Serpiente. Después tenemos a Rubén Rada. Vuelvo a poner a Rubén Rada, en este caso acompañado por Pablo Milanés. Ajá. O sea, que una canción de Pablo Milanés cantada por ellos dos. Y por último, al final del programa, vuelve Chico Buarque en dueto con su hija. O sea, que es un compendio de gente que canta en dúos.
2: En los tres casos, pues con resultados maravillosos, claro, que hemos de decir de Chico Buarque de Holanda, ¿no?
3: Sí,
2: y también claro. De Pablo Milanés o Silvio Rodríguez.
3: Sí, sí, claro, claro. Son todos grandes, grandísimos artistas latinoamericanos.
2: Pues todo ese contenido hoy a partir de las 8 en Canto Popular Latinoamericano. Muchísimas gracias, Ernesto.
3: Gracias a ti.
2: Que vaya muy bien.
3: Hasta ahí. Gracias igualmente.
2: Buenos días.
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1: Carola Fernán Gómez alumbró un niño el 28 de agosto de 1921 al que conoceríamos como el cómico Fernando Fernán Gómez. Soy un muchacho larguirucho, delgado, pelirrojo, feo y con acné. Resultaba angustioso no poder ser como los demás. Yo estaba destinado a ser un actor importante, lo sabía. ¿Cuándo se iba a enterar el público? Todo este mundo imaginario iba a convertirse de pronto en una tremenda, canallesca y sangrienta realidad.
2: ¿De qué se fue?
1: ¡Te lo has ganado, Fernán Gómez! ¡Te lo has ganado! Mi abuela corre hacia mí, me abraza y yo me muero de risa.
3: ¿Y esa carta, abuela? Noticias de tu señora madre que está de gira con La Plana y El Día.
1: Es que... he echado a una rifa y me ha tocado una mula. Te echo mucho de menos, pero me tengo que ir acostumbrando. Todo lo que está demasiado lejos, como los recuerdos, los muertos, la luna, no pueden nunca separarse de nosotros.

0: Hasta el 4 de octubre se puede ver en el Teatro Romea de Barcelona El hijo de la cómica. Se trata de una obra teatral basada en las memorias de Fernán Gómez, adaptada, dirigida e interpretada por José Sacristán. La obra narra la infancia y adolescencia del actor y homenajea a su madre y a toda una generación. La obra se basa en la primera parte del libro El tiempo amarillo, de Fernán Gómez, publicado en 1990, y se centra en su infancia y su juventud, desde su nacimiento en Lima en 1921 hasta 1943. El título hace referencia a su madre, Carola, una actriz y cómica soltera, y a cómo los vecinos le identificaban diciendo: tranquilo, es hijo de la cómica. La historia refleja la vida en pensiones humildes, la relación con su abuela, Fernanda López, y la influencia de mujeres fuertes en su crianza. Durante la rueda de prensa de la presentación de la obra, José Sacristán se mostró feliz de volver a actuar en el Teatro de Romea y en Barcelona. Para Sacristán, esta obra es un homenaje a los supervivientes de la posguerra española.
1: La verdad es que me siento muy feliz, muy contento de estar de nuevo en el Romea y con una propuesta como esta, que a lo largo de ya unos cuantos años de carrera nunca he hecho nada tan personal como esto que estoy haciendo, puesto que no, es algo más que un trabajo, ¿no? Es el homenaje a un amigo y un maestro, y además encontrar una fórmula que desde el punto de vista de la emoción o del recuerdo o la evocación de la figura de Fernando es perfecta, porque yo lo que procuro es que al espectador le ocurra lo que a mí me ocurría cuando él me contaba las cosas que me contaba de su vida. Porque mucho antes de publicarse El tiempo amarillo, que a mí me parece que esa primera parte tiene mucho de pequeño episodio nacional, ¿no?, que entronca con Baroja, con Galdós, con Barea, con todas las crónicas de la España de aquel tiempo desde el punto de vista de un muchacho como era Fernando, ¿no? Pero antes de publicarse El tiempo amarillo, porque daba la casualidad de que su bisabuela era de Valdelaguna, que era un pueblo cercano del mío, yo soy de Chinchón, y había cierto paralelismo entre, bueno, llevando los datos de la edad, que tampoco eran tantos, pero eran 18, 19 años de diferencia, su abuela y la mía. Su madre andaba de gira y mi madre andaba de cárcel en cárcel tratando de... Y yo, fue mi abuela la que me crió, como él la suya. En fin, había muchas coincidencias puntuales y luego de carácter general también, ¿no? Lo que yo sacaba cuando volví a mi casa después de las conversaciones con Fernando era la impresión de que eso había que contarlo, ¿no? De una manera u otra había que contarlo. Y han pasado muchísimos años, ¿no?, hasta que he considerado que ya no, ni una más. Debo decir que la andadura del hijo de la cómica hasta ahora no puede ser más, para mí, más gozosa, puesto que la respuesta de la gente que estoy recibiendo es verdaderamente formidable. Desde que estrenamos ya hace un año en Avilés, la respuesta de la gente está siendo formidable. Y tiene para mí el valor añadido de que creo que con el homenaje a Fernando no solamente se homenajea a un hombre imprescindible de la cultura de este país, incluso de toda Europa, ¿no?, sino que hay una, y algunos compañeros también me lo han señalado así, ¿no?, un homenaje colectivo a un tiempo, a una gente, a una manera de sobrevivir, de entender la vida desde la dificultad, desde el sacrificio, desde el esfuerzo, sin perder en ningún momento ni la dignidad ni las aspiraciones de una vida mejor, ¿no?, y sobre todo más digna. Entonces, por ahí, todo lo que viene dándose. Hubo una aventura al principio donde pasaba uno del entusiasmo más gozoso al acojone más importante, porque, claro, yo dije, en la medida en que se puede correr un riesgo, puede darse la dimensión del éxito. Cuando yo lo que quiero es eso, que la gente le pase lo que a mí me pasaba, yo soy Fernando de niño, soy su madre, soy su abuela, soy un maestro, soy un compañero de colegio, soy 15. Y, bueno, hasta ahora parece ser que... Y el miedo que yo tenía en un principio es que aquello pudiera ser un poco lo de Mari Carmen y sus muñecos, ¿no? Que pudiese no... no acertar con el perfil, con la esencia del mensaje y convertirse aquello en algo que me fuera de las manos. Pero ya son un año ya dándole vueltas y ha habido ocasión de confrontar desde muy diferentes lugares y la respuesta hasta ahora está siendo realmente formidable. Entonces, yo aprovecharlo, Germán, la ocasión también para agradeceros a Focus y a Pentación el volver a Barcelona, volver al Romea es un lujo. Yo recuerdo el año 61 del siglo pasado, el Teatro Barcelona, que ya no existe hace ya muchísimo tiempo, y la cafetería La Luna, que está
2: por supuesto,
1: ahí,
2: en la esquina.
1: Y ahora, aunque no venga mucho, pero sí por lo de lo que tiene que ver con el mundo de los cómicos y el hijo de la cómica. En el año 61 del siglo pasado, yo era el meritorio de la compañía titular del Teatro Infanta Isabel de Madrid. Primera actriz Julia Gutiérrez Cava, primer actor Rafael Arcos. El jefe de maquinaria era un hombre muy simpático, muy cariñoso. Y conocía unos viejecitos que habían tenido una pensión aquí en Pintor Fortuny. Ya no tenían la pensión, pero tenían
2: el piso,
1: una cosa enorme, tiraron al edificio. Era una casa de esas antiguas que tú ibas por un pasillo, dabas a un interruptor y cuando llegabas al otro interruptor ya la luz de la bombilla ya no se veía la luz de la bombilla. Entonces, a lo que iba por lo de las aspiraciones, las precariedades. Yo vivía en Barcelona en el año 61 por 47 pesetas. 15 pesetas comer, 15 cenar y 17 dormir, que dormía enfrente de la casa de los viejecitos. Había un señor vasco que alquilaba habitaciones, una casa también impresionante con 46, y yo ganaba 100, entonces ahorraba. Y se anunciaba la tónica Schweppes, que no había, era impronunciable aquello, la tónica Schweppes, ¿qué coño es esto? Y un día junté, le dije, pues he ahorrado, voy a tomarme una tónica de estas. Me jodió porque no me gustó. Todo eso tiene que ver, esta anécdota, de esto está impregnado el hijo de la cómica, ¿no? El pequeño acontecimiento, la pequeña posibilidad de todo esto contado por alguien como Fernando Fernán Gómez. Creo que además su manera de transmitir su experiencia de vida fue, creo, haberle cogido el tono y fue eso, entrañable. Siempre, una cosa muy importante que he tenido siempre presente, no caer en ternurismos ni en fáciles concesiones a la emoción porque Fernando hubiera corrido a gorrazos. Era para esto muy vigilante, muy cuidador de no trabajar para la galería. No, en ningún momento no había la menor concesión y por ahí creo haber encontrado. En fin, no tengo más cosas que añadir, insistir en lo de la gratitud y sobre todo ya vengo a casa de mis amigos, que es como mi casa. Y confío en que la respuesta que vaya a tener del público de Barcelona sea la misma que hasta ahora vengo teniendo. O sea, que disfrutemos de este tiempo en buena compañía, tanto en la calidad como en la cantidad de la respuesta.
0: Sacristán no descarta escribir sus propias memorias en un futuro. Hasta ahora, su actividad como actor y director lo habían impedido.
2: Unas memorias, vaya.
1: Sí, me han tirado tejos, sí. en un par de editoriales, incluso hicimos una experiencia con.
2: Hay unos libros de conversaciones contigo, hay un
1: sí,
2: par
1: hay,
2: tres
1: hay
2: de
1: un
2: libros.
1: Con de Luis Martínez.
2: Yo recuerdo por lo menos tres libros.
1: Sí. Y luego hay otro, la memoria de la tribu.
2: Sí.
1: Tengo biógrafos, sí. Y dos editoriales me han dicho de escribir. Intentamos con David Frueba y con Luis Alegre Yo les contaba, ellos, pero no salió. Y no, me gusta escribir, pero escribo de oído, muy despacio y muy lento. Y mientras el cómico sacristán tenga trabajo, el escritor sacristán y el director de cine sacristán,
2: entiendo,
1: se va a tener que quedar en su casa. De modo que, bueno, pero no pierdo la esperanza, no, la intención de algún día sentarme y contar lo que me parece esto de pasar por este puñetero planeta.
0: El actor negaba que haya pretendido imitar en esta obra a Fernando Fernán Gómez, que fue amigo además de compañero.
1: No, nunca, antes monja. Nunca, nunca he pretendido no imitarle, no. Hombre, hay un aire, hay algo gira por ahí alrededor de la figura de Fernando, que de vez en cuando aparece un ramalazo que recuerda a él. Pero es que una imitación de Fernando hubiera sido temeraria, ¿no? La dificultad era encontrarle la diferencia. Recuerdo, y voy a citarle porque además es un actor que admiro profundamente, a Pere Arcuille, al quien yo le vi esa cosa maravillosa de ese monólogo que hacía del muchacho más bello, sí, jamás encontrar aquí. He tenido varias conversaciones con Pere y él me decía, cuanto menos más, ¿no? No ir nunca a señalar la diferencia de personajes en base a signos externos, sino que sea como algo que salga de dentro, ¿no? Y por ahí creo haber encontrado el camino. Que haya unas diferencias de tonalidad vocal y de intenciones, pero que en ningún caso haya uno perseguido, el decir, ahora soy uno y ahora soy el otro. No. Hay una línea de conducta, de comportamiento actoral, que es el que marca la memoria de una persona y cómo esa persona va recordando a otras personas.
0: El actor y director cree que esta obra debe mucho al Viaje a Ninguna Parte, película y obra de teatro dirigida e interpretada por Fernando Fernán Gómez y por el mismo sacristán.
3: ¿Pero dónde está el maná de los cómicos? ¿En qué tierra caerá que sea nuestra si nosotros no somos de ninguna parte? Somos del camino. Cuando el pueblo del Señor iba hacia la tierra prometida, ni siquiera iba por un camino, iba por un desierto. Por eso no salió nadie a decirles, ese maná es mío, ese pan de los cineastas es mío. Nosotros venimos a trabajar a vuestro pueblo, pero ahora sois vosotros los que queréis dejarnos sin nuestro pan. Y digo nuestro, porque el trabajo de las películas es cosa nuestra, de los cómicos. Y vosotros nos queréis dejar sin él, porque no somos de ningún pueblo. Pero, ¿por qué somos de los caminos? Porque, como ha dicho muy bien vuestro alcalde, la gente necesita reírse. Y nosotros les llevamos la risa. La sequía os ahoga. También nos ahoga a nosotros, que no vivimos más que del poco dinero que os sobra. Cuando hay hambre en Cabaluenga, en España, en el mundo, hay otros que no la sienten. ¿Por qué arremetéis contra nosotros y no contra ellos? Perdón, señor alcalde, ya sé que por ahora esto no puede ser. Estoy desbarrando, no me lo tenga en cuenta.
1: Verás, yo me autorizo a contar esta historia porque hice una película que se llamaba El viaje a ninguna parte. Y de hecho el espectáculo empieza así, con unas imágenes y unos sonidos de esa película. Porque creo que eso coloca al espectador en un territorio que es el que yo pretendo, el de los cómicos. Los cómicos, la gente de a pie, la gente que lucha por el garbanzo de cada día, ¿no? Y se las apaña como puede. Entonces yo me autorizo a mí mismo a contar esta historia porque en un momento determinado yo fui un actor que se hizo cargo de un personaje creado por Fernando, un personaje particularmente querido por los dos, que era el Carlos Galván del Viaje a Ninguna Parte. Y el espectáculo comienza como comenzaba un poco el Viaje a Ninguna Parte, con una, proponer una atmósfera y un clima que ya coloque al espectador en un territorio histórico, incluso me atrevo a decir económico y demás. Lo que va a ocurrir aquí tiene que ver

0: películas con un contenido que implicaban un compromiso del cual se desprendían un montón de cosas. Uno es El viaje en una parte y otra es Un lugar en el mundo, de Adolfo Aristarain, que en paz descanse. Entonces son películas que, más allá de la, que son películas las dos cojonudas, pero aunque no lo hubieran sido, ¿no? Ahí se cuentan historias de gentes que a mí me importaba. Entonces, el viaje a ninguna parte es un pretexto más que profesional, más que dramático, moral. Es un pretexto moral para contar El hijo de la cómica.
1: Yo suelto el dinero si es para la revista, con chicas, luces y decoraciones.

0: por último, José Sacristán, durante la rueda de prensa de presentación del hijo de la cómica, agradeció la fidelidad que siempre le brinda a su público.
1: Bueno, lo primero, sí se nota como una sociedad evoluciona y hay costumbres, y una de ellas es una costumbre del teatro, como indudablemente ahora el teatro, desde el punto de vista, no hablo de calidades de obras y demás porque sería entrar en otro territorio, como fenómeno social, como hecho social de comunicación, no es lo mismo de cuando eran las dos funciones y cuando el repertorio que se ofrecía a una sociedad determinada que tenía unos gustos determinados y se había que satisfacerle con las excepciones pertinentes contra el régimen, contra el sistema y demás que podían posibilitar el que se dieran espectáculos de una índole que no fuera la constante general del teatro burgués al uso con la...
2: complaciente.
1: Claro, con la época. Entonces, ahora el teatro primero se ha democratizado. Ahora, antes era en las grandes ciudades y ahora se ha democratizado. Y lo que cierto es que yo compruebo también por mi propia experiencia. Igual peco de soberbio, pero yo sé que cuento con la fidelidad de un número de personas, vaya donde vaya, que me permiten elegir lo que quiero hacer y que me salen los números con ese. Por ahí creo que es donde se nota la diferencia, ¿no? Ahí, porque es posible que si tú vas 3 meses a Zaragoza, van los mismos que en 3 semanas. No hay más. Son esos. No hay más. Y bueno, entonces la cosa es acoplarse al hecho de que son estos públicos y entrando esto a tanto por eso que se con la dieta. Sí. En cuanto al comportamiento, también lo. Yo debo decir que no puedo ponerme más estupendo, ¿no? Pertenezco a una sociedad que tiene unos niveles de formación, de cultura, de interés por unos asuntos o por otros. A veces es desesperante. No te entra en la cabeza que suene un móvil. No te entra en la cabeza que personas adultas que les dicen apague usted el móvil en un teatro, no solamente no lo apagan, sino que hablan y dicen, ahora te palabra que estoy en el teatro. Y luego te digo, sí, no, lo de María no, no ha venido, no. Claro. ¿Qué hago yo? Como actor exijo al ciudadano que cuando venga a verme al teatro sea distinto del que normalmente se mueve en unos esquemas y unas aceptaciones de lo que es, lo que sí y lo que no. Bueno, pues... Yo, después de casi 70 años en esto, yo sería un hijo puta, vamos, un cabrón, si dijera que no. Celebro, agradezco, como no os podéis imaginar, el hecho de que eso, de contar con la fidelidad de un número de personas a los que, aunque tosan y les suene el móvil,
2: no sé.
1: Me permiten seguir en este oficio que amo tanto y haciendo sobre todo lo que quiero. Por ejemplo, yo estaba rodando una serie para Netflix, se llamaba Altamar, donde cuando menos personas se veía había 500 o 700 personas. Un barco, aquello era como el Titanic, los medios, aquello era la hostia. Mientras hacía Señora de Rojo. Y un día, cuando acabamos el rodaje, un ejecutivo de Netflix vino a decirme, con muy buen tono, ¿no? en un castellano chapucero de en inglés, que la serie

0: estaban muy contentos en Netflix y se estrenaba en 179 países en una fecha determinada. Venía a decirme como algo. Entonces yo, desde el agradecimiento, además, sin ningún. Lo único que, volviendo a la esencia del hijo de la cómica, ¿no? Las razones por las cuales quiero uno contar esta historia. Yo le dije, verás, además me lo he pasado pipa en el rodaje, me han regalado unas gafas preciosas y un bastón, estoy encantado de la vida. Yo estoy haciendo una función, un monólogo de Miguel Delibes. Somos cuatro los mismos que somos el hijo de la cómica. Y tengo mañana o pasa mañana una función en Alcobendas. Y sé que tengo el teatro vendido. Quiere decirse, yo agradezco esta noticia que usted me pasa, pero yo no puedo depender, yo no puedo cifrar el porvenir de mi trabajo en un medio que es el que me proporciona. No hay nadie interesado por mí en 179 países. Nadie. Es el medio el que. Yo no puedo depender de un medio para hacer mi trabajo, porque cuando no tenga los medios que tiene el medio, no. O sea, yo estoy mucho más seguro, más tranquilo. Tengo un porvenir más o menos asegurado como actor, sabiendo que en Alcobendas vienen a verme. Porque vienen a verme a mí. Y entonces yo sé que el de Alcobendas, si le ha gustado, se lo dice al de Colmenar, y al de Colmenar al de Toledo, y al de Toledo a. Y entonces, por ahí el cambio también de. Ahora, lógicamente, con las plataformas, con todo esto, pues hay mucho espejismo y mucha fábrica de juguete roto también. Pero, en fin, esta sería conversación para otro día.
1: José Sacristán atesora más de 6 décadas de trayectoria como actor de teatro, cine y televisión, y ha participado en más de 100 películas, figura clave del landismo. En los años 70 evolucionó hacia papeles de dramáticos en títulos como Un hombre llamado Flor de Otoño, La colmena, El muerto y ser feliz, o también la película en la que se basa esta obra, precisamente que comentábamos, El viaje a ninguna parte. Ha ganado un Goya y la Concha de Plata, vinculado al teatro y galardonado con el Goya de Honor 2022. Es referente cultural y defensor activo de causas sociales. Ahora vuelve a los escenarios barceloneses y presenta en el Teatro Dos Romea hasta el 4 de octubre El hijo de la cómica. Se trata de una obra teatral basada en las memorias de Fernando Fernán Gómez, adaptada, dirigida e interpretada por José Sacristán, que narra la infancia y adolescencia del actor y homenajea a su madre y a toda una generación.

0: Este sábado 26 de septiembre tiene lugar en el pabellón de Can Vinader la segunda velada de Golden Boxing Fighter que organiza Gelabert Trainer. Con nosotros Xavier Gelabert, el responsable del gimnasio y también responsable de esta velada, que abre sus puertas a las 4 de la tarde y se desarrollará hasta las 9 de la noche aproximadamente. ¿Cómo estás, Javier?
1: Hola, muy buenas. Buenas. Pues genial, la verdad, con ganas ya.
0: Oye, ¿en qué consiste esta velada?
1: Esta velada consiste en la segunda edición del torneo de Golden Boxing Fighters. Y bueno, es un torneo que he realizado, que soy el dueño del torneo, digamos. En junio hicimos la primera edición y ahora ya vamos con la segunda.
0: Además de participar, pues boxeadores que están en tu gimnasio, ¿también viene gente de fuera?
1: Sí, vienen gente de Baleares, vienen gente de Canarias, Andalucía y Madrid. Aragón también, sí, cinco comunidades.
0: ¿Son categorías diferentes? ¿Cómo es esta velada?
1: Bueno, esta velada, los del torneo son categoría 65, son 4 combates del torneo, que son eliminatorios, cuartos de final. Pero también vienen boxeadores de fuera para que el evento sea un poquito más completo y tenga ahí más, no solo nos enfrentemos aquí entre los de Cataluña, sino que tenga ese aliciente de poder boxear con gentes de toda España.
0: ¿Es un torneo competitivo?
1: Sí, es una competición, en juego hay un cinturón y 1.000 euros para el ganador.
0: Cuando hablas de este cinturón, con ese cinturón que gane el púgil que gane el torneo, ¿luego le sirve para presentarse a otros torneos? ¿Cómo funciona?
1: No, pero se le tiene en consideración. Por ejemplo, los ganadores de la anterior edición, los que pueden acudir a esta, evidentemente tienen su sitio para poder realizar un combate de entidad, de buscarles un buen combate, así que puedan estar en este evento también.
0: Técnicamente, ¿cómo serán los combates? ¿Cuánto duran?
1: Son tres asaltos de 3x3, tres asaltos de 3 minutos y, bueno, esquina roja, esquina azul y el que mejor lo haga, pues el ganador.
0: Bueno, ¿cómo llevan el competir, en este caso, tus púgiles, los que están en Gelabert Trainer?
1: Tengo 2 debutantes, que son chavales que van a hacer su primer combate. Uno es en la categoría 69 y el otro es en la categoría de 71. Y bueno, los chavales bien, entrenando a tope y perfecto. Están muy preparados y con muchas ganas. Y aparte tengo también otros 2 boxeadores que ya tienen más experiencia, que ya incluso han venido aquí a hablar alguna vez. Arthur Bouma y Paul Ródenas, que enfrentan su... Arthur Bouma su combate número 17 y Paul Ródenas su combate 14 o así. Uh-huh. Y boxean pues contra uno de La Verneda y el otro con uno de Sabadell.
0: ¿Quién de alguna forma decide los cruces de los combates, quiénes se van a enfrentar en el cuadrilátero?
1: Yo soy el organizador, soy promotor. Uh-huh. Tengo mi promotora que se llama Premium Boxing Events y soy el que se está dedicando a esto, a cazar combates, a montar eventos e intentar que todo salga de la mejor manera.
0: La última vez que estuviste aquí, pues recordemos ese evento en el Castillo. ¿La idea es seguir haciendo estos 2 eventos de manera anual?
1: Mi intención es, sí, hacer cada 3 meses unos 4 eventos al año. Cada 3 meses poder realizar algún torneo así, o si no es torneo de Golden Boxing Fighters, que sea una velada profesional o una velada amateur, pero de calidad. Es decir, mi intención es que aquí en Castelldefels se puedan hacer 4 veladas anuales.
0: ¿Tienes chicas también en el gimnasio?
1: Sí, tengo bastantes. Ahora está muy en auge, así que tengo bastantes. Sí.
0: Pero en este caso no participan.
1: En esta velada no, en esta velada he intentado que boxeara Omaima, es una chica que tengo debutante que lo hace muy bien, pero le quiero dar un poquito más de tiempo porque quiero que salga en plenas condiciones físicas, está muy bien, pero quiero que esté un poquito mejor y que tenga muy buenas sensaciones a la hora de subirse al ring.
0: Ahora que hablas de condiciones físicas para este tipo de torneos, ¿es necesaria una preparación física concreta?
1: Sí, del máximo nivel. Sobre todo los que participan en el torneo tienen que estar afiladísimos, porque es un torneo donde se eligen a los mejores boxeadores de España.
0: ¿Cómo es la afición de Castelldefels?
1: Pues la verdad que muy, muy buena, hay muy buena asistencia. Ya vamos por 450 entradas vendidas. Creo que esta vez va a ser el récord. Y en este evento, pues lo que he intentado es no solo traer a gente de Castelldefels, que va a venir mucha gente, sino contar con los propios boxeadores, ¿no? Porque al hacer una gran gala donde hay muy buenos combates, lo que voy a intentar, y es lo que estoy haciendo, es intentar conseguir que sean los propios boxeadores, que aunque no compitan en este evento, pero que sean ellos los que consumen este evento, que vengan de todos los lados de Cataluña para poder ver esta velada.
0: Vamos a poder ver, como decías, de diferentes comunidades, pues boxeadores. En esas categorías que mencionabas, Javier, ¿hay diferencias entre comunidades? ¿O están todos más o menos en el mismo nivel?
1: A ver, mayormente Madrid y Cataluña están muy bien, pero claro, también traigo boxeadores de Canarias, de Baleares, Aragón, pero sí, en general todas, hoy en día hay un nivel muy alto, o sea, que cualquier comunidad tiene grandes boxeadores y bueno, ya lo veréis que va a ser todo un espectáculo.
0: Quizás hay comunidades que tienen más tradición que otras en el boxeo, ¿no? Te refieres a Madrid y Barcelona, donde históricamente ha habido mucha afición.
1: Sí, Madrid y Barcelona siempre han sido aquí en España tradición de siempre. Incluso se veía boxeo, ya lo sabéis, los más veteranos y tal, que se veía por Televisión Española, Antena 3, Telecinco y bueno, había muchísima afición antes y sí, Barcelona, Madrid son los que se llevan la palma, pero bueno, actualmente Andalucía está muy muy muy en auge, tiene boxeadores olímpicos y la mayoría son de ahí, de Andalucía, y creo que está pisando muy fuerte, viene ahí con muchos boxeadores. Canarias también tiene muy buenos boxeadores.
0: Oye, para acabar, Javier, aquellas personas que quieran asistir al evento, ¿qué tienen que hacer? ¿Cómo consiguen su entrada?
1: Pues nada, que vengan, que pasen por mi gimnasio, que estamos en Avenida Constitución número 64, justo enfrente de la policía local, y ya me quedan muy poquitas, no sé si me quedan 25 o 30 entradas, así que están que vuelan, el que se anime y quiera disfrutar de un gran evento. Estamos ahí abiertos por la mañana y por la tarde, así que nada, que acudan ahí a coger su entrada.
0: Oye, pues felicidades por esta gran acogida de nuevo a The Golden Boxing Fighters, en este caso ya es la segunda velada, y que vaya muy bien el evento. Como decimos, este sábado, 26 de septiembre, apertura de puertas a las 4 de la tarde hasta las 9 de la noche, que durará más o menos el evento en el pabellón de Cambinade.
1: Pues nada, muchísimas gracias y gracias por la invitación. Un abrazo y nos vemos el sábado 26.
0: Gracias, hasta luego, Javier.

Sparkle es un álbum de banda sonora y el 24º álbum de estudio de la cantante americana Aretha Franklin. Escrito y producido por Curtis Mayfield, fue lanzado el 1 de junio de 1976. El disco es la banda sonora de la película de Warner Bros. De 1976, Sparkle, protagonizada por Irene Cara. Las canciones de la banda sonora incluían las pistas instrumentales y coros de las versiones cinematográficas, con la voz de Franklin ocupando el lugar de los vocalistas principales originales.

Something He Can Feel fue nominada también a la mejor interpretación vocal rhythm and blues femenina en la 19 edición de los Grammy Awards en 1977. Y el álbum en sí alcanzaría el top 20 de la lista Billboard 200. Fue certificado disco de oro por ventas de más de 500.000 copias en Estados Unidos. En el 2009 fue reeditado bajo el sello económico Flashback Records de Rhino Records. Las canciones Something He Can Feel y Hooked on Your Love fueron versionadas por En Vogue en su exitoso álbum multiplatino de 1992, Funky Divas, mientras que Look Into Your Heart fue versionada en 1994 por Whitney Houston, quien más tarde coprotagonizó una reposición de la película original en el 2012. 50 años, pues, se cumplen de la distribución, el nacimiento de Sparkle de Aretha Franklin.

0: Milva nacía un 17 de julio de 1939 en Goro, Italia. Nacida como María Ilva Biolcati, fue una de las figuras más emblemáticas del panorama musical italiano y europeo. Desde sus inicios, su talento innato se hizo evidente. Comenzó su carrera en la década de 1950, participando en festivales y concursos de canto, donde rápidamente destacó por su potente voz y su carisma. El ambiente artístico de la época le permitió explorar diversos géneros, desde la música ligera hasta el jazz, sentando las bases para su futura versatilidad como artista. A lo largo de su trayectoria, Milva se consolidó como un intérprete de renombre. De su repertorio abarcó desde la ópera hasta el pop, pasando por el italo disco y el tango, lo que la convirtió en una artista única en su género. Entre sus mayores éxitos se encuentran interpretaciones memorables de canciones que se han convertido en clásicos, así como colaboraciones con compositores de renombre como Astor Piazzolla y Ennio Morricone. Su capacidad para adaptarse a diferentes estilos y su inconfundible presencia escénica le permitieron conquistar audiencias en todo el mundo. El estilo de Milva se caracterizó por su gran expresividad y su habilidad para transmitir emociones a través de la música. Su voz profunda y su interpretación apasionada le hicieron destacar en cada actuación, dejando una huella imborrable en la historia de la música. Influenció a generaciones de artistas y su legado perdura a través de su vasta discografía, que incluye álbumes de diversos géneros y numerosas grabaciones en varios idiomas. Su dedicación al arte la llevó a ser reconocida no solo por su talento, sino también por su compromiso con causas sociales, convirtiéndose en una figura respetada y admirada en el mundo cultural.
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0: Milva no solo es recordada por su impresionante carrera musical, sino también por su capacidad de conectar con el público a través de su arte. Su legado sigue vivo, inspirando a nuevos artistas y recordando la importancia de la música como medio de expresión. Su influencia perdura y su nombre se asocia con una época dorada de la música que sigue resonando en los corazones de quienes disfrutan de su obra.
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0: Con nuestra unidad móvil nos desplazamos ahora a otro comercio de la ciudad, concretamente a Keralab, que abre sus puertas hace muy poco, el 19 de septiembre. Es un laboratorio de cerámica, escultura e impresión 3D. Hablamos con Eduard. ¿Qué tal?
1: Hola, buenos días. Bien.
0: Buenos días. Hace muy pocos días que habéis abierto. ¿Por qué fue que os decidisteis a abrir este laboratorio de cerámica, escultura e impresión 3D aquí en la avenida 305, en el número 12?
1: A ver, es un proyecto que lleva mucho tiempo preparándose. Nos hemos juntado dos personas que nos complementamos muy bien. Está Laura, que hoy no ha podido estar, que es ceramista, que ofrece clases de cerámica, producción personalizada, sus propias piezas. Y yo, que utilizo el mismo material, pero en vez de hacer cerámica, lo utilizo para hacer escultura, escultura figurativa, también de gran tamaño, del natural, por ejemplo. Y luego intentamos aplicar lo máximo las nuevas tecnologías a los dos campos, tanto a la escultura como a la cerámica, haciéndonos herramientas, haciendo reproducciones en pequeño de esculturas, haciendo piezas que nos hagan falta, etc. Por eso también es un poco lo de Lab de Keralab, ¿no? Porque intentamos innovar, ¿no?, y poner las últimas tecnologías como herramientas que pueden ser muy útiles en el día a día.
0: Es la primera vez que abrís un negocio de estas características. Entiendo que Laura y tú habéis sido artistas autónomos, que habéis ido por vuestra cuenta, pero es la primera vez que reunís vuestro talento en un local para transmitirlo a los demás también.
1: Sí. Yo llevo muchísimos años haciendo escultura. De hecho, no sé decir cuándo empecé, porque empecé ya desde muy pequeño, empecé en el colegio y no lo dejé de hacer nunca. Y Laura creo que lleva 8 años haciendo cerámica. Y bueno, el proyecto nace hace aproximadamente 1 año y medio. Y hemos estado 1 año y medio preparando todo el proyecto, el espacio, que sea un espacio agradable, cómodo, donde la gente pueda venir y disfrutar.
0: Bueno, ¿en qué horarios ofrecéis vuestras clases?
1: Nosotros ofrecemos clases por la mañana y por la tarde. Nuestro horario de apertura es de 10 a 2 y de 4 a 8. Entonces, los lunes y los miércoles ofrecemos clases de escultura y los martes y los jueves de cerámica. Aparte de esto, también ofrecemos una modalidad que se llama taller por horas, que es cuando tú no necesitas un profesor, poder venir, utilizar el espacio, las herramientas y demás, sin supervisión, por un coste mucho más reducido, que eso ya sería durante todo el horario de apertura cualquier día.
0: ¿A quién va dirigida vuestra oferta? ¿Se tienen que tener conocimientos previos de cerámica o escultura?
1: No, el único requisito que tenemos son las ganas. Para nosotros nos ha venido gente de 87 años preguntando por clases de escultura, por ejemplo, y eso no es una limitación. Si se tienen ganas, a lo mejor no podrá hacer cosas que sean muy pesadas y demás, pero con ganas se puede venir aquí, disfrutar y aprender.
0: O sea que va dirigido a todos los públicos y como acabas de comentar, no tenéis limitación de edad, ni mucho menos.
1: No. Desde pequeños con 7, 8 años, que ya empiezan a poder dominar y a poder modelar, hasta cuando se quiera.
0: Eduard, lleváis muy poco tiempo en activo, pero ¿cuál es la sensación hasta el momento?
1: La sensación es muy buena, estamos muy contentos, hemos recibido muy buenos comentarios, la gente está muy contenta con el espacio, por todo lo que hemos creado alrededor y tenemos muchísima ilusión.
0: Pues muchísimas gracias por abrirnos las puertas también en este comienzo desde el pasado 19 de septiembre, muy poquitos días en los que habéis iniciado vuestra actividad y desde luego deseamos que os vaya muy, muy, muy bien, Eduard.
1: Muchísimas gracias.
0: A ti, hasta luego por recibirnos.
1: Buenos días.
0: Pues Laboratorio de Cerámica, Escultura e Impresión 3D, y también dejan el espacio con esos talleres concretos por si quieres utilizar las herramientas o el espacio de Keralab. Ellos están en Avenida 305, número 12, y un poco es una simbiosis del talento artístico con las nuevas tecnologías o las inquietudes artísticas. Eduard está al frente junto con Laura y él nos atendió.
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Con este tema clásico de Linda Ronstadt, It's So Easy, decimos adiós Gerard Carreras, Miguel Navarro y Ana López. Pero no te marches de la sintonía porque en breves minutos llega Xavi Martín para explicarte la actualidad, las noticias del día de Castelldefels, para dirigir el informativo. Gracias por seguirnos, hasta mañana.

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0: 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Bienvenidas, bienvenidos a Canciones Ilustradas, este programa que intenta mostrar lo que se esconde detrás de cada una de las canciones. Hoy tenemos un monográfico dedicado a una banda que recientemente estuvo en el Barcelona Sound y donde presentó sus últimos discos, una banda incombustible, Los Cure.
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0: La canción Friday My Love, interpretada por la banda británica The Cure, es un himno al optimismo y a la alegría que contrasta con el tono melancólico y oscuro que caracteriza gran parte de su discografía. La letra, que fue escrita por el líder de la banda, Robert Smith, expresa una devoción casi mística por el día viernes, simbolizando el amor y la felicidad que este día de la semana representa para el narrador. La estructura de la canción es una cuenta regresiva a través de la semana donde cada día se asocia con sentimientos negativos o de indiferencia, pero se llega al viernes, que rompe como un faro de positividad. Los días lunes a jueves se describen con colores y emociones que sugieren tristeza, monotonía y desilusión. En cambio, el viernes se presenta como un día de liberación y entusiasmo, donde todo parece cobrar sentido y la vida se llena de color y energía. Musicalmente, Friday I Am Love se aleja del post-punk y del rock gótico que suelen caracterizar a The Cure, ofreciendo en cambio un sonido pop-rock alegre. La melodía es contagiosa y el ritmo invita a la celebración, lo que ha convertido a esta canción en un clásico atemporal. La letra, aunque simple, captura de manera efectiva la sensación universal de anticipación y gozo que muchos sienten al finalizar la semana laboral, haciendo de Friday I Am Love un himno al amor y a la felicidad de los pequeños momentos de la vida.

La canción Just Like Heaven de la banda británica The Cure es una de las piezas más emblemáticas del rock alternativo de los años 80. La letra escrita por el líder de la banda, Robert Smith, es una expresión poética de amor y deseo envuelta en una melodía que contrasta con la oscuridad habitual de la banda. La canción narra la experiencia de un amor tan intenso que se siente etéreo, casi como un sueño del que no se quiere despertar. El estribillo Show me, show me, show me how you do that trick puede interpretarse como una súplica para entender cómo la persona amada ha logrado cautivar al narrador de manera tan profunda. La referencia a un truco sugiere algo de magia en la relación, algo incomprensible y maravilloso. La canción avanza describiendo un momento de intimidad y conexión, donde los besos y la risa se entremezclan con una sensación de vértigo. La última estrofa revela un giro sorpresivo. El narrador se encuentra solo enfrentando la pérdida de su amor. La metáfora del mar que robó la única chica que amé y la ahogó en lo profundo de mí sugiere un final trágico para la relación, posiblemente una separación o incluso la muerte. A pesar de la alegría y el colorido que transmite la música, la letra de Just Like Heaven esconde una historia de amor y pérdida, capturando la esencia de la experiencia humana en su máxima expresión poética.

La canción Boys Don't Cry es un himno de la New Wave y el post-punk que aborda la temática de la represión emocional masculina. La letra refleja la lucha interna de un hombre que intenta lidiar con el fin de una relación amorosa. A través de sus versos, Smith desmonta la noción de que los hombres deben mantener una fachada de fortaleza y carecer de emociones, una expectativa social que a menudo se impone sobre la masculinidad. La canción comienza con una disculpa que el narrador sabe que no cambiará la situación, lo que indica una sensación de impotencia y arrepentimiento. La repetición de la frase «I try to love about you» sugiere un esfuerzo por ocultar el dolor y mantener la apariencia de que todo está bien, mientras que la línea «Hiding the tears in my eyes» revela la verdadera tristeza que se esconde detrás de la máscara. La insistencia «Boys don't cry» actúa como un estribillo que refuerza la presión social para que los hombres oculten sus emociones, una presión que el narrador internaliza a pesar de su sufrimiento. Musicalmente, Boys Don't Cry es característica del sonido temprano de The Cure, con guitarras melódicas y un ritmo pegajoso que contrasta con la naturaleza sombría de la letra. Esta dicotomía entre la música y la letra es una técnica común en muchas canciones de The Cure, lo que permite que la banda explore temas profundos y a menudo melancólicos de una manera que sigue siendo accesible y atractiva para los oyentes. La canción sigue siendo muy relevante hoy en día, ya que continúa desafiando las nociones anticuadas de género y emociones y ofrece un espacio para la reflexión sobre la importancia de la expresión emocional honesta.

La canción Love Song es una oda al amor eterno y a la conexión profunda que puede existir entre dos personas. La letra que le escribió el líder de la banda, Robert Smith, es una promesa de amor incondicional y constante, independientemente de las circunstancias. La repetición de las frases «I will always love you», «Siempre te amaré», refuerza la idea de un compromiso que trasciende el tiempo y la distancia. Musicalmente, Love Song se aleja del sonido post-punk y gótico por el que The Cure es conocido, ofreciendo en cambio una melodía más suave y accesible. Esto ha ayudado a que la canción se convierta en uno de los éxitos más grandes de la banda, resonando con una audiencia amplia y diversa. La inclusión de la frase «Fly me to the moon» puede ser una referencia a la canción clásica de Frank Sinatra, sugiriendo un deseo de escapar y de experimentar lo sublime junto a la persona amada. El impacto de Love Song se extiende más allá de su lanzamiento original en 1989. Ha sido versioneada por varios artistas y sigue siendo una pieza fundamental en el repertorio de The Cure. La universalidad de su mensaje y la sinceridad con la que se entrega hacen de Love Song un himno atemporal que celebra el amor en su forma más pura y duradera.

La canción Close to Me es una exploración de la intimidad y la ansiedad. La letra refleja una lucha interna donde el protagonista se enfrenta a sus propios miedos y deseos de cercanía. La repetición "They've waited hours for this" y "I've made myself so sick" sugiere una anticipación ansiosa, posiblemente en relación a un encuentro significativo o un evento importante que ha estado esperando con una mezcla de deseo y temor. La oscuridad y la dificultad para hacer que funcione pueden interpretarse como metáforas de la dificultad de navegar por las relaciones personales y la lucha por mantener la calma y la racionalidad frente a la emoción abrumadora. La canción también juega con la idea de la realidad versus la fantasía, cuestionando si la experiencia es un sueño o la realidad, lo que añade una capa de surrealismo a la narrativa. Musicalmente, The Cure es conocido por su habilidad para combinar melodías pegajosas con letras introspectivas de menudo sombrías. Close to Me no es una excepción, con su ritmo inconfundible y su atmósfera envolvente que captura la esencia de la letra. La canción se convierte en un himno para aquellos que han sentido la parálisis ante la proximidad de un momento crucial, reflejando la complejidad de las emociones humanas.

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1: La canción Lullaby de The Cure es conocida por su atmósfera inquietante y su lírica que evoca imágenes de terror y desasosiego. La letra narra la historia de una figura aterradora, el Spider-Man, que se aproxima y se acerca sigilosamente a su víctima durante la noche. A través de metáforas oscuras y un tono siniestro, la canción puede interpretarse como una representación de los miedos y ansiedades internas que consumen a una persona, similar a una pesadilla de la que no se puede despertar. El Spider-Man no es un superhéroe en este contexto, sino más bien un monstruo o una manifestación de temores subconscientes. La repetición de la frase de Spider-Man is having me for dying tonight sugiere una sensación de inevitabilidad y resignación ante estos miedos. La canción también puede estar hablando de la parálisis del sueño, un estado en el que la persona está consciente pero incapaz de moverse, a menudo acompañado de alucinaciones vívidas y aterradoras. Musicalmente, Lullaby refleja el estilo característico de The Cure, con melodías melancólicas y una producción que realza la sensación de angustia y claustrofobia. La voz de Robert Smith, líder de la banda, transmite una vulnerabilidad que se alinea perfectamente con el tema de la canción. Lullaby es un ejemplo de cómo The Cure utiliza la música para explorar los rincones más oscuros de la psique humana.

La canción A Forest es una pieza emblemática del post-punk y de la new wave de los años 80. La letra nos sumerge en una narrativa oscura y enigmática donde el protagonista es atraído hacia un bosque por la voz de una chica que parece llamarlo. A medida que avanza la canción, se revela que la búsqueda es inútil. La chica nunca estuvo allí y el protagonista se encuentra atrapado en un ciclo interminable de búsqueda y desilusión. El uso del bosque como metáfora es central en la canción. Puede interpretarse como una representación de la mente humana, con sus rincones oscuros y misteriosos, o como un símbolo de la búsqueda de algo inalcanzable, una obsesión que conduce a la nada. La repetición de la frase «again and again» refuerza la idea de un ciclo sin fin, una lucha perpetua contra la propia psique o contra una realidad que siempre escapa de las manos. Musicalmente, A Forest refleja la atmósfera de la letra con su sonido característico de los Cure, guitarras melancólicas, líneas de bajo hipnóticas y la voz etérea de Robert Smith. La canción no solo es una pieza clave en el repertorio de la banda, sino que también ha influenciado a numerosos artistas y sigue siendo un referente en la cultura alternativa. La combinación de su sonido distintivo y su lírica profunda la convierten en una experiencia auditiva que invita a la reflexión sobre la naturaleza humana y nuestras búsquedas personales.

La canción Alone es una de las últimas creaciones de The Cure, una profunda reflexión sobre la soledad y la pérdida. La letra comienza con una declaración sombría: "This is the end of every song that we sing", sugiriendo un final inevitable y una sensación de cierre. La imagen del fuego que se convierte en cenizas y las estrellas que se apagan con lágrimas refuerzan la idea de que algo hermoso y brillante ha llegado a su fin. La mención de los fantasmas, de todo lo que hemos sido, evoca una nostalgia dolorosa por el pasado, mientras que el brindis con dregs amargo simboliza la aceptación de la amargura y el vacío que queda. La canción continúa describiendo un mundo en decadencia, con pájaros cayendo del cielo y palabras cayendo de nuestras mentes. Estas imágenes poéticas sugieren una pérdida de esperanza y significado. El brindis por el amor, por todo el amor que cae de nuestras vidas, subraya la desintegración de las relaciones y los sueños. La repetición del fin de cada canción refuerza la idea de que todo lo que alguna vez fue significativo ha llegado a su fin. El estribillo expresa una desesperación y una búsqueda de respuestas. La lamentación de voz rota que llama a casa sugiere un anhelo por un lugar o un tiempo donde las cosas eran mejores. La canción se cierra con una repetición de la idea de que ese es el fin de cada canción, que cantamos solos, enfatizando la soledad y el aislamiento. The Cure, conocidos por su estilo gótico y melancólico, logran capturar la esencia de la desesperanza y la introspección en esta canción, ofreciendo una meditación sobre la impermanencia y la soledad.

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1: La canción Bar es conocida por su atmósfera oscura y letras introspectivas. La letra de Bar parece hablar de un amor perdido y la obsesión que sigue a esa pérdida. Las referencias a las sombras que respiran y murmuran sugieren una presencia casi fantasmal, posiblemente la memoria o el espíritu de un ser querido ausente que atormenta al narrador. La repetición de cada noche ardo y cada noche grito tu nombre indica una lucha interna constante y una pasión que no disminuye con el tiempo. Esta obsesión se convierte en un ciclo de sufrimiento nocturno, donde el narrador se encuentra atrapado en un bucle de deseo y desesperación. La canción también toca temas de fatalismo, como se ven las líneas que hablan de un final inevitable y un mundo que nunca fue, lo que puede interpretarse como la aceptación de que algunas cosas, como el amor perdido, no pueden ser cambiadas o recuperadas. La imaginería de pintar tu rostro y el sueño del cuervo negro añade una capa de transformación y oscuridad respectivamente. El maquillaje puede ser una metáfora para ocultar el dolor, la verdadera identidad, mientras que el cuervo negro es un símbolo común de muerte y mal augurio. En conjunto, Bor es una expresión lírica de dolor, amor obsesivo y la inevitabilidad del final, todo envuelto en la estética melancólica y sombría característica de The Cure.

Uno de los últimos temas de The Cure es la canción End Song, una profunda meditación sobre el paso del tiempo, la pérdida y la sensación de desarraigo. La imagen del protagonista observando la luna roja en la oscuridad evoca un sentimiento de introspección y melancolía. La luna, a menudo asociada con lo místico y lo inalcanzable, aquí se tiñe de rojo, simbolizando quizás la sangre, la pasión o el dolor. Este escenario sirve como telón de fondo para que el narrador reflexione sobre sus esperanzas y sueños pasados y cómo estos se han desvanecido con el tiempo. La letra expresa una sensación de pérdida total, donde todo lo que alguna vez fue amado y valorado ha desaparecido. La repetición de It's All Gone refuerza la idea de que no queda nada de lo que una vez fue significativo. Esta pérdida no solo es material, sino también existencial, ya que el narrador se siente desconectado de su propio mundo, como si ya no perteneciera a él. La frase «No, I don't belong here anymore» resuena con una profunda tristeza y alienación, sugiriendo que el paso del tiempo ha erosionado no solo sus sueños, sino también su sentido de identidad. The Cure captura en The End Song la esencia de la desesperanza y la soledad. La repetición de «Left alone with nothing» al final de la canción enfatiza la idea de que al final de cada experiencia o canción, el narrador se queda solo enfrentado al vacío. Esta canción, la canción del final, invita a los oyentes a reflexionar sobre sus propias vidas, el paso del tiempo y cómo enfrentan la pérdida y el cambio inevitable.

Y así llegamos al final de un nuevo programa de Canciones Ilustradas, el que te intenta traducir lo que se esconde detrás de las canciones que aquí escuchamos. En este caso hemos hablado de algunas de las más significativas y algunas de las últimas de Los Cure, una banda sin duda muy emblemática de los años 80. Rock gótico, post-punk, melodías oscuras pero melodías luminosas, a una banda que, por cierto, estuvo recientemente en el Barcelona Sound ofreciéndonos todo su talento con el líder Robert Smith por delante. Gracias por escucharnos. Saludos de Sebas Santade y Ana López. Buenas noches.

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2: Pues efectivamente, Canto Popular Latinoamericano, que llega hoy a las 8 de la tarde desde Radio Castelldefels. Con nosotros hoy vía telefónica con Ernesto Duclosón, su conductor. ¿Qué tal, Ernesto? Buenos días.
3: ¿Cómo tal? Muy buenos días.
2: Bueno, ¿qué nos presenta hoy Canto Popular Latinoamericano?
3: Bueno, no, a destacar al principio del programa un tema de la hija de Rubén Rada, que en un concierto, ahora no me acuerdo bien si el tema participa su padre, pero es una grabación en vivo, en directo, en el Teatro Solís de la capital de Uruguay, de Montevideo. La verdad que está muy bien. Ella tiene una voz excelente. Eso por un lado. Por otro lado, tenemos tres temas que son duetos, ¿vale? Y distintos músicas o músicos, cantantes de distintos países latinoamericanos.
2: Habíamos hablado de la reciente desaparición de un hombre que en Uruguay, en Argentina, no sé si en todo Latinoamérica, hablábamos tú y yo la semana pasada, es todo un referente musical.
3: Sí, por supuesto, totalmente, totalmente referente en casi toda Latinoamérica, sobre todo en la parte de Uruguay y Argentina, sobre todo. Ya te lo comenté el otro día que cuando falleció en un campo de fútbol del River Plate de Buenos Aires, todo el público cantando una canción de Rada. Es tremendo, tremendo.
2: Es increíble. Como en el caso de Pablo Milanés y otros artistas, otros músicos latinoamericanos, sus hijos han recogido el testigo de su obra.
3: Sí, claro, claro. Bueno, Julieta hace tiempo ya que canta, el otro hijo también, y en el caso de Pablo Milanés, recuerdo que la entrevistamos a su hija hace unos meses atrás, que estuvo actuando aquí en Barcelona, y la verdad es que hay muchos músicos que tienen seguimiento por sus familiares, sus hijos sobre todo, ¿no?
2: Que han continuado con su legado, o bueno, en algunos casos, no lo sé, haciendo cosas diferentes.
3: Sí, no, más o menos con su legado, pero también haciendo cosas diferentes. Eso sí es verdad, ¿no? Porque son artistas buenos que, aparte de comenzar o seguir con lo que hacían sus padres, también ponen su granito de arena, ¿no?, en la música.
2: Pues bueno, y está el seguimiento de la hija de Rada, su música y, como decías, como siempre, completando el espacio más música del continente. Ernesto Duclosón, conductor de Canto Popular Latinoamericano, dime.
3: Hay una cosa más, lo que te decía al principio, los duetos que hay en este caso. Tenemos por un lado a Silvio Rodríguez con Chico Buarque, el tema Sueño con Serpiente. Después tenemos a Rubén Rada, vuelvo a poner a Rubén Rada, en este caso acompañado por Pablo Milanés. Ajá. O sea, que una canción de Pablo Milanés cantada por ellos dos. Y por último, al final del programa, vuelve Chico Buarque en dueto con su hija. O sea que es un compendio de gente que canta en dúos.
2: En los tres casos, pues con resultados maravillosos, claro, que hemos de decir de Chico Buarque de Holanda, ¿no?
3: Sí,
2: y también claro, de Pablo Milanés o Silvio Rodríguez.
3: Sí, sí, claro, claro. Son todos grandes, grandísimos artistas latinoamericanos.
2: Pues todo ese contenido hoy a partir de las 8 en Canto Popular Latinoamericano. Muchísimas gracias, Ernesto.
3: Gracias a ti.
2: Que vaya muy bien.
3: Hasta ahí. Gracias igualmente.
2: Buenos días.
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1: Carola Fernán Gómez alumbró un niño el 28 de agosto de 1921 al que conoceríamos como el cómico Fernando Fernán Gómez. Soy un muchacho larguirucho, delgado, pelirrojo, feo y con acné. Resultaba angustioso no poder ser como los demás. Yo estaba destinado a ser un actor importante, lo sabía. ¿Cuándo se iba a enterar el público? Todo este mundo imaginario iba a convertirse de pronto en una tremenda, canallesca y sangrienta realidad.
2: ¿De qué se fue?
1: ¡Te lo has ganado, Fernán Gómez! ¡Te lo has ganado! Mi abuela corre hacia mí, me abraza y yo me muero de risa.
3: ¿Y esa carta, abuela? Noticias de tu señora madre que está de gira con La Plana y El Día.
1: Es que... he echado a una rifa y me ha tocado una mula. Te echo mucho de menos, pero me tengo que ir acostumbrando. Todo lo que está demasiado lejos, como los recuerdos, los muertos, la luna, no pueden nunca separarse de nosotros.

0: Hasta el 4 de octubre se puede ver en el Teatro Romea de Barcelona El hijo de la cómica. Se trata de una obra teatral basada en las memorias de Fernando Fernán Gómez, adaptada, dirigida e interpretada por José Sacristán. La obra narra la infancia y adolescencia del actor y homenajea a su madre y a toda una generación. La obra se basa en la primera parte del libro El tiempo amarillo, de Fernando Fernán Gómez, publicado en 1990, y se centra en su infancia y en su juventud, desde su nacimiento en Lima en 1921 hasta 1943. El título hace referencia a su madre, Carola, una actriz y cómica soltera, y a cómo los vecinos le identificaban diciendo: tranquilo, es hijo de la cómica. La historia refleja la vida en pensiones humildes, la relación con su abuela, Fernanda López, y la influencia de mujeres fuertes en su crianza. Durante la rueda de prensa de la presentación de la obra, José Sacristán se mostró feliz de volver a actuar en el Teatro de Romea y en Barcelona. Para Sacristán, esta obra es un homenaje a los supervivientes de la posguerra española.
1: La verdad es que me siento muy feliz, muy contento de estar de nuevo en el Romea y con una propuesta como esta, que a lo largo de ya unos cuantos años de carrera nunca he hecho nada tan personal como esto que estoy haciendo, puesto que no, es algo más que un trabajo, ¿no? Es el homenaje a un amigo y un maestro, y además encontra una fórmula que desde el punto de vista de la emoción o del recuerdo o la evocación de la figura de Fernando es perfecta, porque yo lo que procuro es que al espectador le ocurra lo que a mí me ocurría cuando él me contaba las cosas que me contaba de su vida. Porque mucho antes de publicarse El tiempo amarillo, que a mí me parece que esa primera parte tiene mucho de pequeño episodio nacional, ¿no?, que entronca con Baroja, con Galdós, con Barea, con todas las crónicas de la España de aquel tiempo desde el punto de vista de un muchacho como era Fernando, ¿no? Pero antes de publicarse El tiempo amarillo, porque daba la casualidad de que su bisabuela era de Valdelaguna, que era un pueblo cercano del mío, yo soy de Chinchón, y había cierto paralelismo entre, bueno, llevando los datos de la edad, que eran, tampoco eran tantos, pero eran 18, 19 años de diferencia, su abuela y la mía. Su madre andaba de gira y mi madre andaba de cárcel en cárcel tratando de... Y yo, fue mi abuela la que me crió, como él la suya. En fin, había muchas coincidencias puntuales y luego de carácter general también, ¿no? Lo que yo sacaba cuando volví a mi casa después de las conversaciones con Fernando era la impresión de que eso había que contarlo, ¿no? De una manera u otra había que contarlo. Y han pasado muchísimos años, ¿no?, hasta que he considerado que ya no ni una más. Debo decir que la andadura del hijo de la cómica hasta ahora no puede ser más, para mí, más gozosa, puesto que la respuesta de la gente que estoy recibiendo es verdaderamente formidable. Desde que estrenamos ya hace un año en Avilés, la respuesta de la gente está siendo formidable. Y tiene para mí el valor añadido de que creo que con el homenaje a Fernando no solamente se homenajea a un hombre imprescindible de la cultura de este país, incluso de toda Europa, ¿no?, sino que hay una, y algunos compañeros también me lo han señalado así, ¿no?, un homenaje colectivo a un tiempo, a una gente, a una manera de sobrevivir, de entender la vida desde la dificultad, desde el sacrificio, desde el esfuerzo, sin perder en ningún momento ni la dignidad ni las aspiraciones de una vida mejor, ¿no?, y sobre todo más digna. Entonces, por ahí, todo lo que viene dándose. Hubo una aventura al principio donde pasaba uno del entusiasmo más gozoso al acojone más importante, porque, claro, yo dije, en la medida en que se puede correr un riesgo, puede darse la dimensión del éxito. Cuando yo lo que quiero es eso, que la gente le pase lo que a mí me pasaba, yo soy Fernando de niño, soy su madre, soy su abuela, soy un maestro, soy un compañero de colegio, soy 15. Y, bueno, hasta ahora parece ser que... Y el miedo que yo tenía en un principio es que aquello pudiera ser un poco lo de Mari Carmen y sus muñecos, ¿no? Que pudiese no... no acertar con el perfil, con la esencia del mensaje y convertirse aquello en algo que me fuera de las manos. Pero ya son un año ya dándole vueltas y ha habido ocasión de confrontar desde muy diferentes lugares y la respuesta hasta ahora está siendo realmente formidable. Entonces, yo aprovecharlo, José María, la ocasión también para agradeceros a Focus y a Pentación el volver a Barcelona, volver al Romea es un lujo. Yo recuerdo el año 61 del siglo pasado, el Teatro Barcelona, que ya no existe hace ya muchísimo tiempo, y la cafetería La Luna, que está
2: por supuesto,
1: ahí
2: en la esquina.
1: Y ahora, aunque no venga mucho, pero sí por lo que tiene que ver con el mundo de los cómicos y el hijo de la cómica. En el año 61 del siglo pasado, yo era el meritorio de la compañía titular del Teatro Infanta Isabel de Madrid. Primera actriz Julia Gutiérrez Cava, primer actor Rafael Arcos. El jefe de maquinaria era un hombre muy simpático, muy cariñoso, y conocía unos viejecitos que habían tenido una pensión aquí en Pintor Fortuny. Ya no tenían la pensión, pero tenían
2: el piso,
1: una cosa enorme, tiraron al edificio. Era una casa de esas antiguas que yo ibas por un pasillo, dabas a un interruptor y cuando llegabas al otro interruptor ya la luz de la bombilla ya no se veía la luz de la bombilla. Entonces, a lo que iba por lo de las aspiraciones, las precariedades. Yo vivía en Barcelona en el año 61 por 47 pesetas. 15 pesetas comer, 15 cenar y 17 dormir, que dormían enfrente de la casa de los viejecitos. Había un señor vasco que alquilaba habitaciones, una casa también impresionante con 46, y yo ganaba 100, entonces ahorraba. Y se anunciaba la tónica Schweppes, que no había, era impronunciable aquello, la tónica Schweppes, ¿qué coño es esto? Y un día junté, le dije, pues he ahorrado, voy a tomarme una tónica de estas. Me jodió porque no me gustó. Todo eso tiene que ver, esta anécdota, de esto está impregnado el hijo de la cómica, ¿no? El pequeño acontecimiento, la pequeña posibilidad de todo esto contado por alguien como Fernando Fernán Gómez. Creo que además su manera de transmitir su experiencia de vida fue, creo, haberle cogido el tono y fue eso entrañable. Siempre, una cosa muy importante que he tenido siempre presente, no caer en ternurismos ni en fáciles concesiones a la emoción porque Fernando hubiera corrido a gorrazos. Era para esto muy vigilante, muy cuidador de no trabajar para la galería. No, en ningún momento no había la menor concesión. Y por ahí creo haber encontrado, en fin, no tengo más cosas que añadir, insistir en lo de la gratitud y ya vengo a casa de mis amigos, que es como mi casa, y confío en que la respuesta que vaya a tener del público de Barcelona sea la misma que hasta ahora vengo teniendo, o sea que disfrutemos de este tiempo en buena compañía, tanto en la calidad como en la cantidad de la respuesta.
0: Sacristán no descarta escribir sus propias memorias en un futuro. Hasta ahora, su actividad como actor y director lo habían impedido.
2: Unas memorias, vaya.
1: Me han tirado tejos en un par de editoriales, incluso hicimos una experiencia con...
2: Hay unos libros de conversaciones contigo. Hay un
1: sí,
2: par,
1: hay,
2: tres
1: hay
2: de
1: un
2: libros.
1: Con de Luis Martínez.
2: Yo recuerdo por lo menos tres libros.
1: Sí. Y luego hay otro, La memoria de la tribu. Sí. Tengo biógrafos, sí. Y dos editoriales me han dicho de escribir. Intentamos con David Frueba y con Luis Alegre yo les contaba, ellos, pero no salió. Y me gusta escribir, pero escribo de oído, muy despacio y muy lento. Y mientras el cómico sacristán tenga trabajo, el escritor sacristán y el director de cine sacristán,
2: entiendo,
1: se va a tener que quedar en su casa. De modo que, bueno, pero no pierdo la esperanza, no, la intención de algún día sentarme y contar lo que me parece esto de pasar por este puñetero planeta.
0: El actor negaba que haya pretendido imitar en esta obra a Fernando Fernán Gómez, que fue amigo además de compañero.
1: No, nunca, antes monja. Nunca, nunca he pretendido no imitarle, no. Hombre, hay un aire, hay algo gira por ahí alrededor de la figura de Fernando, que de vez en cuando aparece un ramalazo que recuerda a él. Pero es que una imitación de Fernando hubiera sido temeraria, ¿no? La dificultad era encontrarle la diferencia. Recuerdo, y voy a citarle porque además es un actor que admiro profundamente, a Pere Arcuille, al quien yo le vi esa cosa maravillosa de ese monólogo que hacía del muchacho más bello, déjame encontrar aquí. He tenido varias conversaciones con Pere y él me decía, cuanto menos más, ¿no? No ir nunca a señalar la diferencia de personajes en base a signos externos, sino que sea como algo que salga de dentro, ¿no? Y por ahí creo haber encontrado el camino. Que haya unas diferencias de tonalidad vocal y de intenciones, pero que en ningún caso haya uno perseguido, el decir, y ahora soy uno y ahora soy el otro. No. Hay una línea de conducta, de comportamiento actoral, que es el que marca la memoria de una persona y cómo esa persona va recordando a otras personas.
0: El actor y director cree que esta obra debe mucho al Viaje a Ninguna Parte, película y obra de teatro dirigida e interpretada por Fernando Fernán Gómez y por el mismo sacristán.
3: ¿Pero dónde está el maná de los cómicos? ¿En qué tierra caerá que sea nuestra si nosotros no somos de ninguna parte? Somos del camino. Cuando el pueblo del Señor iba hacia la tierra prometida, ni siquiera iba por un camino, iba por un desierto. Por eso no salió nadie a decirles, ese maná es mío, ese pan de los cineastas es mío. Nosotros venimos a trabajar a vuestro pueblo, pero ahora sois vosotros los que queréis dejarnos sin nuestro pan. Y digo nuestro, porque el trabajo de las películas es cosa nuestra, de los cómicos. ¿Y vosotros nos queréis dejar sin él? Porque no somos de ningún pueblo. Pero, ¿por qué somos de los caminos? Porque, como ha dicho muy bien vuestro alcalde, la gente necesita reírse. Y nosotros les llevamos la risa. La sequía os ahoga. También nos ahoga a nosotros, que no vivimos más que del poco dinero que os sobra. Cuando hay hambre en Cabaluenga, en España, en el mundo, hay otros que no la sienten. ¿Por qué arremetéis contra nosotros y no contra ellos? Perdón, señor alcalde, ya sé que por ahora esto no puede ser. Estoy desbarrando, no me lo tenga en cuenta.
1: Verás, yo me autorizo a contar esta historia porque hice una película que se llamaba El viaje a ninguna parte. Y de hecho el espectáculo empieza así, con unas imágenes y unos sonidos de esa película. Porque creo que eso coloca al espectador en un territorio que es el que yo pretendo, el de los cómicos. Los cómicos, la gente de a pie, la gente que lucha por el garbanzo de cada día, ¿no? Y se las apaña como puede. Entonces yo me autorizo a mí mismo a contar esta historia porque en un momento determinado yo fui un actor que se hizo cargo de un personaje creado por Fernando, un personaje particularmente querido por los dos, que era el Carlos Galván del Viaje a Ninguna Parte. Y el espectáculo comienza como comenzaba un poco el Viaje a Ninguna Parte, con una, proponer una atmósfera y un clima que ya coloque al espectador en un territorio histórico, incluso me atrevo a decir económico y demás. Lo que va a ocurrir aquí tiene que ver con gente que anda tratando de sacar la cabeza como puede, donde puede, ¿no?
0: Sacristán añadió que fue muy importante el contexto de esa película para desarrollar El hijo de la cómica.
1: Lógicamente yo me armo una ficción que tiene que ver no con lo que contábamos en El viaje a ninguna parte, sino simplemente es el evocar. Insisto, creo tener la autoridad moral para poder contar esto, no solo porque fui amigo de Fernando, sino porque hay en la historia de los dos una película muy importante, que es El viaje a ninguna parte. Más allá de la calidad de la película, yo a lo largo de toda mi carrera profesional, insisto, no hablo de calidades, sino de películas con un contenido que implicaban un compromiso del cual se desprendían un montón de cosas. Una es El viaje a ninguna parte y otra es Un lugar en el mundo, de Adolfo Aristarain, que en paz descanse. Entonces son películas que, más allá de la, que son películas las dos cojonudas, pero aunque no lo hubieran sido, ¿no? Ahí se cuentan historias de gentes que a mí me importaban. Entonces el viaje a ninguna parte es un pretexto más que profesional, más que dramático, moral. Es un pretexto moral para contar El hijo de la cómica.
4: Yo suelto el dinero si es para la revista, con chicas, luces y decoraciones. He venido.

0: Por último, José Sacristán, durante la rueda de prensa de presentación del hijo de la cómica, agradeció la fidelidad que siempre le brinda a su público.
1: Bueno, lo primero, sí se nota como una sociedad evoluciona y hay costumbres, y una de ellas es una costumbre del teatro, como indudablemente ahora el teatro, desde el punto de vista, no hablo de calidades de obras y demás, porque sería entrar en otro territorio, como fenómeno social, como hecho social de comunicación, no es lo mismo de cuando eran las dos funciones y cuando el repertorio que se ofrecía a una sociedad determinada, que tenía unos gustos determinados y se había que satisfacerle con las excepciones pertinentes contra el régimen, contra el sistema y demás, que podían posibilitar el que se dieran espectáculos de una índole que no fuera la constante general del teatro burgués al uso, con la...
2: complaciente.
1: Claro, con la época. Entonces, ahora el teatro primero se ha democratizado. Ahora, antes era en las grandes ciudades y ahora se ha democratizado. Y lo que es cierto es que yo compruebo también por mi propia experiencia. Igual peco de soberbio, pero yo sé que cuento con la fidelidad de un número de personas, vaya donde vaya, que me permiten elegir lo que quiero hacer y que me salen los números con ese. Por ahí creo que es donde se nota la diferencia, ¿no? Ahí, porque es posible que si tú vas 3 meses a Zaragoza, van los mismos que en 3 semanas. No hay más. Son esos. No hay más. Y bueno, entonces la cosa es acoplarse al hecho de que son estos públicos y entrando esto a tanto por eso que sale con la dieta. Sí. En cuanto al comportamiento, también lo... Yo debo decir que no puedo ponerme más estupendo, ¿no? Pertenezco a una sociedad que tiene unos niveles de formación, de cultura, de interés por unos asuntos o por otros. A veces es desesperante. No te entra en la cabeza que suene un móvil. No te entra en la cabeza que personas adultas que les dicen apague usted el móvil en un teatro, no solamente no lo apagan, sino que hablan y dicen harta palabra que estoy en el teatro. Y luego te digo, sí, no, lo de María no, no ha venido, no. Claro. Pero, ¿qué hago yo? Como actor exijo al ciudadano que cuando venga a verme al teatro sea distinto del que normalmente se mueve en unos esquemas y unas aceptaciones de lo que es, lo que sí y lo que no. Bueno, pues... Yo, después de casi 70 años en esto, yo sería un hijo puta, vamos, un cabrón, si dijera que no. Celebro, agradezco, como no os podéis imaginar, el hecho de que eso, de contar con la fidelidad de un número de personas a los que, aunque tosan y les suene el móvil,
2: no sé,
1: me permiten seguir en este oficio que amo tanto y haciendo sobre todo lo que quiero. Por ejemplo, yo estaba rodando una serie para Netflix que se llamaba Altamar, donde cuando menos personas se veía había 500 o 700 personas. Un barco, aquello era como el Titanic, o sea, los medios, aquello era la hostia. Mientras hacía Señora de Rojo. Y un día, cuando acabamos el rodaje, un ejecutivo de Netflix vino a decirme, con muy buen tono, ¿no?, en un castellano chapucero de inglés, que la serie estaba muy contentos en Netflix y se estrenaba en 179 países en una fecha determinada. Venía a decirme como algo. Entonces yo, desde el agradecimiento, además, sin ningún... Lo único que, volviendo a la esencia del hijo de la cómica, ¿no?, las razones por las cuales quiero uno contar esta historia, yo le dije, verás, además me lo he pasado pipa en el rodaje, me han regalado unas gafas preciosas y un bastón, estoy encantado de la vida. Yo estoy haciendo una función, un monólogo de Miguel.

0: Yo estoy mucho más seguro, más tranquilo. Tengo un porvenir más o menos asegurado como actor, sabiendo que en Alcobendas vienen a verme. Porque vienen a verme a mí. Y entonces yo sé que el de Alcobendas, si le ha gustado, se lo dice al de Colmenar, y al de Colmenar al de Toledo, y al de Toledo a... Y entonces, por ahí el cambio también de... Ahora, lógicamente, con las plataformas, con todo esto, pues hay mucho espejismo y mucha fábrica de juguete roto también. Pero, en fin, esta sería conversación para otro día.
1: José Sacristán atesora más de 6 décadas de trayectoria como actor de teatro, cine y televisión, y ha participado en más de 100 películas, figura clave del landismo. En los años 70 evolucionó hacia papeles de dramáticos en títulos como Un hombre llamado Flor de Otoño, La colmena, El muerto y ser feliz, o también la película en la que se basa esta obra, precisamente que comentábamos, El viaje a ninguna parte. Ha ganado un Goya y la Concha de Plata, vinculado al teatro y galardonado con el Goya de Honor 2022. Es referente cultural y defensor activo de causas sociales. Ahora vuelve a los escenarios barceloneses y presenta en el Teatro Dos Romea hasta el 4 de octubre El hijo de la cómica. Se trata de una obra teatral basada en las memorias de Fernando Fernán Gómez, adaptada, dirigida e interpretada por José Sacristán, que narra la infancia y adolescencia del actor y homenajea a su madre y a toda una generación.